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0: Radio Isadora FM indica la hora.
1: Las 20 horas y 55 minutos.
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0: Radio Isadora FM indica la hora.
1: Las 21 horas y 59 minutos.
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0: Radio Isadora FM indica la hora.
1: Las 22 horas y 53 minutos.
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Al despedirnos por hoy, le comentamos que ya hemos dispuesto de una gran parte del material que le entretendrá desde las primeras horas de mañana. 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Cordiales buenas noches a toda la gran familia de Isadora FM Estéreo 97.7, frecuencia modulada.

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0: Radio Isadora FM indica la hora.
1: Es la 1:00 a.m. y un minuto.
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0: Es la 1:30 a.m.
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1: Son las 6 de la mañana y 31 minutos.

0: Son las 6 de la mañana y 35 minutos.
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0: Son las 6 de la mañana y 40 minutos. Son las 6 de la mañana y 40 minutos.
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0: Son las 6:48 a.m.
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0: Son las 6 de la mañana y 51 minutos.
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2: ¿Qué tal si comenzamos a retroceder en el tiempo?

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¿Qué tal, queridos amigos? Qué gusto más grande saludarles a esta hora cuando ya estamos arrancando, iniciando una nueva Botica del Ayer desde los estudios principales de nuestra querida Madre Tierra, este programa de radio que también lo compartimos con nuestras redes sociales, por si alguno por ahí también se gusta de conectar a través de drleopoldomoreno.qf, QF de químico farmacéutico, ¿ya? Siempre me bromean con eso. QF es qué feo, doctor. No es nada de feito. Bueno, uno no tiene... El otro día una radio paciente me decía, doctor, me encantó su conferencia sobre la actitud, ¿ya? La actitud, porque la actitud es básica para cómo conectarte y congeniar con el sistema en el cual tú estás viviendo, con la comunidad. Tu actitud define un poco cómo el mundo te va a responder también. Y la actitud aunque no lo crean, es algo tremendamente voluntario. Tú puedes manejar la actitud. La gente que dice, no, doctor, yo nací con el ceño fruncido. No, yo nací, doctor, así como refunfuñando. Ya soy así, voy a morir así, ¿no? Hay un mecanismo muy interesante y muy inteligente también para modificar tu actitud. ¿Y eso es cuál? El manejo de tus pensamientos. El manejo de tus pensamientos, por mucho que estén originados desde tu mente o desde tu ego, tú puedes involucrarte, así como tu mente se te involucra en todo lo que tú haces, ya la mente es la que te está diciendo al oído, haz esto, haz lo otro, haz aquello, qué sé yo. La mente está siempre ahí, un poco revolviéndote el gallinero, ¿ya? Tu mente no te deja descansar. Te pasaba en la noche que te quieres así como acostar esa noche a dormir plácidamente, a disfrutar de cosas ricas que te pasaron en el día y que tú las atesoraste en tu corazón, entonces las dejaste ahí como para ver si se te multiplica eso en un sueño lindo, un sueño reparador, y por ahí la mente, molestosa como es, no te deja conciliar el sueño. ¿Por qué? Porque te lleva pululando para adelante, para atrás, hacia un futuro inexistente, hacia un pasado que ya no lo vas a poder hacer nada con el pasado, ¿ya? Solamente puedes remediar los actos, pero que van a ser en un tiempo presente, que es en el cual estás tú al momento de dormir. Si todos los sabios, todos los maestros, todos te hablan de vivir el instante presente, ¿ya? No

0: te muevas de ahí, porque es lo único que hay. No intentes moverte, porque si te mueves, dejas de existir. Si tú te mueves, la gente que sufre de crisis de pánico, créanmelo, la gente que sufre de crisis de pánico es gente que no vive, no disfruta la vida, imposible disfrutarla. Así también como los pacientes depresivos, aquellas personas que se angustian, ¿ya? Aquellas personas que viven en la angustia constante, en el miedo constante, ¿ya? Así también como aquellos que vienen arrastrando recuerdos depresibles, todos ellos tristes y todo lo demás, son personas que no están viviendo, están existiendo, sin duda existen, pero no viven. Y tú llegaste a este planeta, a este sistema, llegaste a esta querida Tierra, no solamente a ser parte de, no sé, de la historia, de los elementos que existieron en ella. Tú llegaste a este planeta a vivir. Y vivir significa experimentar, disfrutar, gozarte de las cosas que Dios te puso alrededor. Dios como creador es tan maravilloso. Yo soy una persona que todos los días tempranito le doy gracias a Dios por todo. Ya soy una persona muy agradecida a Dios, y Él es tan bueno, aunque hay gente que a veces lo discute, pero en el fondo siempre es tan bueno, que no puede crear algo que no sea como Él. Por eso es que la creación es perfecta, por eso es que la creación para nosotros está llena de colores, lleno de luces, lleno de sustancias y elementos tan atractivos también para alimentarnos. Todo lo hace bueno, todo lo hace para bien. Nosotros a veces lo empeoramos con visiones mezquinas y muchas veces también con visiones egoicas. Entonces, volvemos al tema de la actitud para arrancar nuestro programa de hoy, ¿ya? ¿Cómo modificamos nuestra actitud? Se los voy a explicar y lo voy a compartir con ustedes. Me pueden hacer también sus consultas, ¿por qué no? Modificando la calidad de nuestros pensamientos. Así de sencillo, anótalo. ¿Cómo modifico mi actitud? ¿Cómo mejoro mi actitud? Simplemente modificando la calidad o la cualidad también que tienen estos pensamientos. Porque si tú estimulas a tu mente a tener pensamientos positivos, como por ejemplo, todo es para mejor. Voy a pensar que hoy día me van a pasar cosas buenas, aunque sea un pensamiento, por ahí no alcanzaron a pasar, no importa, pero el pensamiento estaba, pensamiento positivo. Ya me va a llegar la carta que espero, me van a dar el adelanto de sueldo que yo quiero o el aumento de sueldo que yo quiero, no sé, van a haber políticas que van a estos políticos van a dictar leyes que yo sé que van a estar mejorando mi vida o la de mis seres queridos, no sé, porque puedes querer cosas positivas para ti y de luego también, ¿por qué no?, para quienes te rodean. Pero yo te recomiendo siempre parte por casa. Parte cuidándote a ti, deseándote lo mejor para ti, y luego te vas a dar cuenta que este amor ya comienza a, esta práctica comienza a hacerte más fácil para el resto de los demás. Entonces, ya está. Entonces, como les decía, vas a originar una calidad de pensamientos que van a estimular emociones positivas. Pensamientos positivos construyen emociones positivas. Y cuando tú tienes estas emociones positivas, se genera la actitud que tú deseas. La actitud parte desde los pensamientos. Los pensamientos generan emociones y las emociones son las que, como destinatarias, van a provocar en ti tu actitud. Por lo tanto, esa gente que tiene mala actitud frente a los demás, frente al medio ambiente, frente a la sociedad, frente a la comunidad, ya esas personas que son como que andan odiando todo, en las redes le llaman los haters. Haters significa odiadores, imagínate, tienen, mira el nombrecito que tienen, haters, o sea, que odian todo lo que aparece, lo odian, son verdaderos robadores de bendiciones, andan siempre odiando todo. Esa gente tiene esa actitud porque el origen está en sus propios pensamientos. Si tú quieres ser un hater, ya lo sabes, cópialos a ellos. Pero si no quieres serlo, ¿ya? Porque al fin de cuentas, ¿qué significa tener, insisto, una actitud positiva, una actitud benevolente, una actitud amorosa? Que el universo te va a responder de igual manera. no puede responderte de otra manera porque el universo es un espejo a lo que tú eres. Así que por ahí, si hay gente, haters, ¿ya? Y que quisieran cambiar eso, ya le estoy dando la enseñanza, la clave. Estoy compartiendo con ustedes el secreto. ¿Cómo cambiamos todo esto? Simplemente cambiando tus pensamientos. ¿Qué nos ayuda? Y vamos a arrancar con esto, el maravilloso Level Up. 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
0: Ahí está, el gran Level Up, el producto natural que necesitamos todos para comenzar nuestro día a día. Hablábamos muchas veces de gente que se levanta con poca energía, con fatiga mental, con fatiga física también, con cansancio. Han sido personas que han, lamentablemente, han caído de rodillas frente a la capacidad y a la resistencia que tenemos que tener contra el embate de los tiempos, de estos tiempos que vivimos, que nos someten bajo el estrés, bajo el manejo de nuestra calidad de pensamientos y a través de ello construyéndose ya un mundo de emociones negativas, emociones pesimistas y que obviamente terminan con esa actitud que nadie quiere, ¿ya? Esa actitud de refunfuñar, de ver todo en color gris, blancos y negros y todo lo demás. Por eso es que cada mañana, cuando tú te levantes por la mañana, tempranito, mira, te voy a contar algo. Me llamó, camino a la radio, ya venía a la radio, me llamó una productora de Televisión Nacional, ya de Televisión Nacional de Chile, y me cuenta, me dice, doctor, ella obviamente me conoce, yo soy panelista de Televisión Nacional hace más de 3 décadas, ¿ya? Me dice, doctor, tenemos un problema. Tengo un problema particular con una persona que quiero mucho, una sobrina, 49 años de edad, y que está con un cáncer. Está con un cáncer, y ese cáncer ya está haciendo metástasis. Partió con un cáncer en sus ovarios, y luego hoy día está además con un cáncer hepático. Y aquí está la receta. Y me manda la receta que le dieron, ¿ya? Que le dieron una receta que es imposible, imposible de consumir. ¿Y por qué? Me lo consultaba a mí, porque yo hablo de los adaptógenos, ¿verdad? Porque yo hablo de los adaptógenos. Ando buscando acá la receta. ¿Ya? Me esperan un segundito, la voy a encontrar de inmediato. Acá está, para su sobrina, ¿ya? Está diagnosticada con un cáncer ya en tipo 4 ya, imagínate, pobrecita. Y le dan una receta con adaptógenos y le prescriben, por decirlo así, astragalus, la rhodiola, el ginseng siberiano, la ashwagandha, el suma, no sé cuál será ese, panax ginseng, la usea, palo de arco, reishi, chitake, maitake, cordyceps, vitex, cartílago de tiburón, no, perdón, hasta ahí, 14, más o menos 14 adaptógenos en dosis de más de 1000 gramos cada una. Imagínate, más de 1000 gramos para tomar en la mañana, al mediodía y en la noche. Es una bomba, es inconsistente tomárselos todos estos adaptógenos. Ya se nota que el terapeuta ahí, o la persona que le dio esta receta, no se ocupó de conversar con el paciente y ver dónde estaba el foco emocional para trabajar con el adaptógeno adecuado. En este caso, sin duda, la chisandra, los ginsenócidos, y quizás por último también yo le incorporaría, por el cáncer que ya me mencionaba, algún adaptógeno rico en ácido fúlvico, ¿ya? Todo esto, mira, todo esto que le dieron a tomar tres comprimidos, tabletas o cápsulas, tres por día, por cada uno, multiplícalo por 14, ¿ya? 3 por 14, estamos 4, 8, 12, son, ¿cuántos serían? 42, 42 cápsulas al día, 42 cápsulas al día, es demasiado, es mucho, va a ser indigesto, le va a generar dispepsia, imposible de tomar. Yo le decía, y aparte de eso, mira, en la misma receta le recomendaron ahí el cartílago de tiburón, 5 gramos 3 veces al día, zinc de 50 miligramos, un comprimido, ahí por lo menos una vez al día, pero también le dieron selenio, vitamina D3 con K2 y citrato de magnesio. Entonces ahí le sumaron 5 comprimidos más a esa cantidad enorme. Cuando todo eso, imagínate, nosotros en nuestro laboratorio vamos a converger en una sola toma en ayunas. ¿Para qué? No digo para tratar el cáncer, pero sí para manejar la primera fase emocional en que se manifiesta una neoplasia, que tiene que ver con tu sistema nervioso, con un estrés no controlado, con un conflicto que te golpeó inesperadamente y que sobre todo tú lo has vivido en silencio, que te lo has guardado. Por eso es importante lo que nosotros proponemos programa a programa, ¿ya? En este caso, a un paciente cualquiera, como todos nosotros, aunque tú te sientas sano. La gente me dice, uy, doctor, usted se ve sanito. No, yo tengo 60 y tantos años, por lo tanto, mi salud obedece también este periodo cronológico de vida, ¿ya? Y tengo que estar consciente de ello, y tengo que estar fortaleciendo, sobre todo, la fase emotiva. Porque aquí ocurre un fenómeno bien especial. Nosotros partimos la vida siendo niños, subimos así como en una curva gaussiana, llegamos a la adultez robusto, creyendo que la vida es eterna y que nada nos va a pasar, y luego viene el descenso. Y el descenso no es otra cosa que justamente ver desde la emotividad y la conciencia la vida que ha pasado por tu lado, el tiempo que has administrado, ¿ya?, durante tu vida, y cómo realmente hoy día eso te satisface o no. Entonces, es muy importante fortalecerte con los adaptógenos, pero no con este nivel de exageración, insisto, desde mi punto de vista exagerado, y se lo planteé a esta amiga, se lo planteé que eso no debe ser así. Y además, justamente falta quizás lo más importante, a propósito, y termino con esto, de una neoplasia, un tumor, de un cáncer, la incorporación, si querés algo natural, del Viscum Album, del famoso Mitleben. El Mitleben, en gotas, nos provee todos los días una adecuada dosis, no exagerada, insisto, son 20 gotitas, ya 20 gotitas que te tomas una vez al día, yo lo hago en las mañanas, ya parto mi día y luego de desayunar generalmente me tomo mi aceite de orégano oro y me tomo, que son 20 gotitas, y me tomo también las 20 gotitas, yo digo después de desayunar, 15, 20 minutos después de desayunar. A veces también lo hago en ayunas, pero alejadito de las comidas, las 20 gotitas de Mitleben, porque sin duda es el muérdago, la planta medicinal más estudiada y efectiva hasta ahora para un paciente oncológico, para todas las complicaciones que conlleva la quimio y la radioterapia, y sobre todo en el caso nuestro, que creemos no estar aún con cáncer, para prevenir la manifestación de esa dolencia. Volvemos entonces con Level Up, con adaptógenos, el gran complemento que yo recomiendo a todos, no hay quien se salve, porque fortalece nuestro sistema nervioso cansado, estresado o fatigado.
2: 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Bienvenido a Madre Tierra. ¿Cómo es su nombre?
3: René Plasencia, mire, yo lo estoy usando hace ya 3 años, tuve un problema en la columna, y eso de ir a un montón de problemas, exceso de peso, ¿ya? 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
2: Ya, o sea, Level Up con adaptógeno le ha ayudado, pero ¿en qué sentido? ¿En el sistema nervioso?
3: El sistema nervioso, energía, ¿verdad? La memoria también ha mejorado muchísimo.
2: Memoria más activa.
3: Más activa.
2: Mente total, más alerta.
3: Más alerta, total. Ya. Muy bueno.
2: O sea, tenía un problema usted de salud, de ¿cierto? Salud. Consumió Level Up.
3: Claro, correcto. Muy
2: la verdad es que le ha ayudado en todo aspecto.
3: En todo aspecto. mi trabajo, en el estudio, a mi edad sigo estudiando.
2: Ya, lo felicitamos. Oiga, ¿y después de cuántas tabletas junto a Level Up no todo efectos, beneficios, cambios?
3: Yo le voy a decir que más allá de unos 15 días más o menos.
2: Ya, ya ahí está, ya comenzó a notar usted.
3: Sí, día 15 días ya está uno.
2: Ya, ahí hubo resultados.
3: Resultados.
2: ¿Usted pensó que podría ser tan efectivo Level Up?
3: Sí, porque ¿cuánto se llama? Que me vio el médico en Madre Tierra, tuve bastante confianza, le expliqué mis problemas y él me llevó por el buen camino y dio muy buen resultado.
2: El doctor se lo recomendó y usted lo comprobó.
3: Totalmente.
2: ¿Qué le podría comentar a las personas que le escuchan a esta hora?
3: Hay que ir a Madre Tierra y que lo vea un médico y para que le dé todas las indicaciones a cómo tomarlo. Porque me imagino que tampoco debe tomarse así como así, ¿no?
2: No, por supuesto.
3: Ya, tengo que tener alguna indicación.
2: ¿Usted cómo toma Level Up?
3: Uno en ayuna.
2: Y le ha ido bastante bien. Que le vaya muy bien. Felicitaciones, ¿eh?
3: Hasta luego.
2: Que le vaya muy bien. 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
0: Ahí estaba don René. Qué buena historia, qué lindo testimonio. Los adaptógenos no solamente te van a ayudar en tus cuadros de fatiga crónica, de resistencia física y emocional, sino que aumentando el riego sanguíneo a nivel cerebral, ¿verdad? Fortalece también esto que decía don René, cuadros de pérdidas de memoria. Hay gente que dice, uy, ¿tendré Alzheimer? El miedo al Alzheimer, la diabetes tipo 3, acuérdense. Se los anuncio acá, la diabetes tipo 3 es el Alzheimer. Entonces, en la medida que tú tomas estos adaptógenos y fortaleces tu sistema nervioso, te vas a ayudar enormemente y vas a ver cómo aparecen también soluciones a problemas que por ahí estaban escondiditos, a nivel muscular, a nivel hepático. No solamente va a aumentar la capacidad mental y la concentración y potenciar obviamente la memoria de don René, sino que tiene un efecto protector también de todos nuestros órganos.
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0: Un saludo a Natalie, ya, a mi hija Natalia, partiendo por mi hija María Natalia. Ella es una especialista en medicina oriental, medicina china, estudió psicología, estudió educación especial en Europa. Una chica muy, muy bien cursada, ¿ya? Y la saludo. A ella no le gusta mucho que hable. Me dice, papá, no digas nada. Ok, pero la saludo igual. Y voy a saludar también, de pasadita, a la doctora Natalie, no es, se llama Natalia, de Lorenzo. ¿Ya? El otro día estaba yo ejercitándome en el gimnasio con los kinesiólogos. Yo hago, tú sabes, una gimnasia, no esa de gimnasio, así que bah, todos suben y bajan máquinas. Yo con un grupo de kinesiólogos expertos en movimiento y salud osteomuscular, ahí me inscribí y estoy en Kinelite, y asisto periódicamente en la medida que mis viajes y todo me lo permiten, pero por lo menos 3 veces por semana estoy ahí trabajando con el doctor David Curoto, ¿ya? Y junto a mi coach, un kinesiólogo increíble como es don Francisco Panchito, le tengo mucho cariño y le hago caso en todo lo que él me dice. Ha cambiado considerablemente mi capacidad de movimiento, me estruja. Bueno, y el otro día ahí trabajando, estábamos ahí y nos pusimos a conversar con mi compañera. Al lado estaba la doctora y nos pusimos a hablar y justo hablábamos de la misma temática. Oh, ¿a qué se dedica usted? Me dice, porque ella es jovencita. Yo me dedico a la medicina ortomolecular, al hacer formulaciones, suplementos para la salud. Ah, me dijo, yo trabajo en algo parecido, ¿verdad? Sí, yo soy médico, me dijo, y trabajo como doctora de estilos de vida. Ella obviamente es médico cirujano, como yo soy farmacéutico, tenemos formación académica, tenemos un título universitario, pero después, ¿qué ocurre con este grupo de profesionales que yo formo parte? Como que nos hemos... ¿cómo se puede decir? No quiero decir abandonado ni ido a la vereda al frente, pero como que hemos hecho un salto cuántico en realidad y conectarnos con la naturaleza como fuente curativa, ¿ya? Así que aprovecho ya, a propósito de la canción de Natalie, saludo a Natalia, a la doctora Natalia de Lorenzo. Y saludo también a otra doctora, la doctora Natalia Dimitrov, ya, que también nos escucha en Capital, en Santiago, siempre está pendiente de nuestros programas. Ella fue mi profesora de... trabajamos con ella en operaciones unitarias. Todo lo que en la universidad nos enseñaban, el uso, la planificación de una industria farmacéutica, ¿ya? Con el doctor Jaime Zapag. Bueno, ahí Natalia Dimitrov. Luego ella derivó al campo de la química cosmética y trabajó con esencias, a propósito del famoso aceite de orégano oro, las esencias. Los perfumistas, cuando toman una planta, cuando toman una flor, cuando toman unas hojas aromáticas, qué sé yo, ellos recurren a través de un proceso muy simple y bastante antiguo, que lo desarrollaron los árabes, entiendo, aplicar una corriente de vapor de agua. Y la corriente de vapor de agua arrastra esta fracción de aceites esenciales, que no son aceites, son alcoholes, son polifenoles, son fenoles, son terpenos, esquiterpenos, qué sé yo, y luego lo condensan. Y esa fuente aromática es la que usan para perfumar, ¿ya? Después, la ciencia descubrió a través de la aromaterapia que no solamente sirven para perfumar los aceites esenciales, sino que también sirven para curar, a través de la odorización, un proceso en que tú inhalas estas moléculas de cadenita muy corta, ¿ya? Hay aldehídos también en eso, hay algunas cetonas que forman parte. Entonces, saludo a Natalia Dimitrov. Y a propósito de ello, de los aceites esenciales, vamos a hacer la pausa con el famoso aceite de orégano oro, ¿ya? El aceite de orégano oro, porque me da gusto cómo en las farmacias me están llamando a mis colegas y me dicen, doctor Moreno, nos han venido a ofrecer diferentes laboratorios aceite esencial de orégano. Y nosotros hemos desistido de comprarlos porque queremos el aceite completo, no solamente el aceite esencial. Y sabemos que ustedes, ahí en Madre Tierra, son los únicos que producen este importante complemento, este importante suplemento de acción fitoactiva, porque contiene, ya lo saben muy bien, no solamente el aceite esencial, que no es malo, es bueno, por cierto, pero no es completo. Lo queremos completito. Lo queremos, sabemos que sale un poquito más, pero lo queremos completo. porque la acción antivírica, la acción antimicótica, la acción, antiséptica, la acción antiparasitaria, requiere el aceite completo, ¿ya? Requiere el aceite completo. Tú no puedes quedarte con un pedacito del aceite de orégano cuando vas a la farmacia y te dan solamente el aceite esencial, porque eso es una fracción aromatizante, pero no es el aceite de orégano completo. Insisto, no es el aceite de orégano completo, que además te va a sumar a la acción antiséptica, acuérdate, te va a sumar la acción antivírica, la acción antimicótica, que es muy importante cuando hay candidiasis, por ejemplo, de todo tipo, la presencia de hongos, que a veces por el sistema inmune un poquito deprimido, por los cambios de temperatura, el mismo ataque vírico al cual estamos expuestos todos los días, hay miles y miles de virus dando vuelta, ¿verdad? Y si toman un sustrato débil, ya, ¡pum!, hacen una fiesta ahí. Y ahí los virus proliferan, pero también proliferan los otros elementos oportunistas. Ya, las bacterias, insisto, los parásitos, no solamente los virus, sino que también los hongos. Ahora, algo muy importante, cuando tú tomas el aceite de orégano completo, además tienes una propiedad, una característica única, ¿cuál es? De eliminar metales pesados. Los metales pesados tienen una acción a nivel... Lo primero que yo aprendí fue cómo generaban inflamación a nivel de las articulaciones. Hicimos un estudio en el departamento de toxicología en ese tiempo. Me tocó un grupo con algunos colegas, algunos compañeros de carrera, y descubrimos la presencia, por ejemplo, de níquel, de cadmio, y también nos tocó investigar el plomo. Y particularmente este último, cómo afectaba, por un lado, ya las articulaciones de las personas que estaban expuestas a esto. Antes las bencinas, las gasolinas, venían con plomo como antidetonante, y eso afectaba las articulaciones de quienes proveían esto. Si tú ibas a un service center, una bomba de bencina, siempre estaban sufriendo, ya más temprano que tarde, las personas ya que trabajaban ahí, de las articulaciones. En el norte de Chile, donde habían acopios, en algunos lugares dejaban cerros de tierra rica en plomo, de las mineras, y afectaban a los niños a más temprana edad y sufrían de sus articulaciones. Pues bien, después se descubrió que también provocaban un daño neurológico. En España, para que te quede todo esto claro, la importancia de eliminar estos metales pesados, en un momento se hizo una ley. Los políticos preocupados allá dijeron ya, no más plomo en las bencinas, me acuerdo. Y una doctora, una colega, químico farmacéutico, lideró un equipo de investigación y vieron los resultados después de solo meses de haber sacado el plomo de las bencinas, para que veas cómo te contamina esto. Y se dieron cuenta, en un grupo de estudios de adolescentes, el cociente intelectual, la medida del CI, del cociente intelectual, subió 2 puntos. Subió 2 puntos porque ya no estaba ya la presencia tan tóxica del plomo en su día a día. Entonces, esa es la importancia, para que tú veas, de eliminar todo lo que tú tengas en tu cuerpo de cadmio, de níquel, qué sé yo, de aluminio también, ¿por qué no? Del plomo, del mercurio, como te decía el otro día, del arsénico. Obviamente que todos sabemos que el arsénico es peligroso, pero ahí, en forma de trazas y como un metal pesado, también va a afectar una multiplicidad de órganos. Por eso, repito por último, ¿cuál es la razón de tomar el aceite de orégano hoy? Para cuidar tus vías respiratorias, para prevenir el Helicobacter pylori, ojo, no solamente para atacar en un tratamiento complementario, sino que también para prevenir el Helicobacter pylori. Tengo tanta información sobre esto, te voy a contar algo. El gran problema del Helicobacter pylori, que lo tiene ya casi el 60% de la población, le hacen un test ahí, el test del aliento, y determinan la presencia del Helicobacter pylori. ¿Cuál es el gran problema? Que el único gran mecanismo que tiene la medicina convencional son los antibióticos. ¿Y cuál es el problema? Que el Helicobacter pylori es una bacteria bien especial, que tiene una forma de espiral. Me permiten alargarme un poquito, ya, presten atención, porque esta es información que les va a interesar a todos. Es como tiene una forma de espiral. De hecho, es como si tuviera un helicóptero, como las hélices del helicóptero, si tú ves la bacteria. Por eso le dicen Helicobacter, ¿ya? Entonces, y gracias a eso se incrusta en la mucosa y provoca un daño tremendo. Y esta es una bacteria bien pillina ella. Nosotros hay miles y millones de bacterias, pero esta es una más, pero es bien pillina. ¿Por qué? Porque sabe generar resistencia. Aprende a defenderse contra los antibióticos y cada vez se están requiriendo más días de tratamiento. Ya no son 7 días, ya van creo que 10, 14 días de tratamiento antibiótico y cada vez con antibióticos de mayor espectro, no solamente para gram negativos, sino con mayor espectro. Entonces, ¿qué ocurre con el aceite de orégano oro? Con la presencia del timol, del carvacrol y todo lo otro, tiene la ventaja que estas sustancias naturales, antisépticas y antibióticas, no generan resistencia a los antibióticos. No se genera resistencia. Por eso es bueno mantener el uso del aceite de orégano en un paciente con el Helicobacter pylori, porque el gran problema es cuando se vuelve a aparecer, se vuelve a presentar esta especie de bacteria. Tienen un nombre, como le llaman bacterias comensales, creo, ¿ya? Que están ahí en un porcentaje, que la tiene, como te digo, ya se habla casi el 60% de la población del mundo. Lo que pasa es que algunos sintomatizan y otros no. El que sintomatiza se ve complicado porque aparece la gastritis, la gastralgia, los dolores, las úlceras, no solamente a nivel gástrico, no solamente úlceras pépticas, sino que también úlcera duodenal, que es en la primera fracción del intestino delgado, que van apareciendo ahí úlceras, se rompe el tejido, hay sangramientos, a veces en las heces, hay vómitos también con alguna presencia de hematíes y todo eso. Entonces, mira qué importante cuidarse para eso también. Y algo súper importante para los parásitos. Hoy día estamos todos expuestos a la presencia de parásitos. Todos estamos expuestos, sobre todo las... Bueno, no quiero... Yo hago este comentario y por ahí hay personas que les llama la atención, pero hay gente... Me encantan los animales, ya me encantan las mascotas. Toda mi vida tuve mascotas en mi casa, ya perritos nos acompañaron toda la vida. Pero ¿qué es lo que ocurre? Que hoy día es tanta la conexión con las mascotas del ser humano que hay personas que besan a sus mascotas. Besan. Y ahí viene la presencia de todos los parásitos que estos animalitos han ido recogiendo muchas veces en el mismo suelo, contaminado ya. Fíjate, en Inglaterra, esto te va a impactar, lo dije el otro día, lo voy a repetir. En Inglaterra se hizo un estudio con respecto a la frecuencia parasitaria en las personas y buscando el foco de esto, y se descubrió que las personas le daban más besos a sus mascotas que a sus hijos. Es como para hacer un minuto de silencio, ¿no? Le dan más besos a sus mascotas que a sus hijos. Entonces, yo obviamente te recomiendo, anda al gastroenterólogo siempre, que te haga los exámenes, que evalúe si hay presencia de parásitos, Helicobacter pylori, hongos, qué sé yo, lo que sea. Pero también te recomiendo cuidarte, ser previsor en esto, ¿ya? Usa la medicina preventiva, que es la medicina del mañana. La de medicina del futuro es esta, y toma todos los días 20 gotitas de aceite de orégano, oro. Y no 2 ni 2,5, porque acá viene el aceite de orégano listo para tomar. O sea, tienes tremenda cantidad de beneficios frente a todo lo otro que hay en el mercado. Por eso preocúpate del nombre, que diga orégano oro, que no diga orégano dorado, ni orégano de oro orinoco, no sé, le van poniendo nombres parecidos para que la gente crea que es el orégano oro. Ya, este es un nombre de marca, orégano oro, aparece ahí en la casquita arriba, marca registrada, orégano oro. No te lo pueden plagiar, quien lo haga está cometiendo un delito. Y yo te lo recomiendo así para que tú sepas que estás tomando el mejor orégano para ti y para tus seres queridos. Ya, junto al aceite de orégano, vamos a hacer la pausa con esta música incidental. Un buen cha-cha-cha. Soy el doctor Leopoldo Moreno. Ya, no cambien la señal. No nos dejen solitos.
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0: Ok, volvemos con el segundo bloque de nuestra querida Madre Tierra, de la naturaleza a su mesa, a su velador también. Hay gente que tiene los productos en el velador, ¿ya? Hay otros que lo tienen. ¿Dónde los guarda usted, Daniel, sus productos de Madre Tierra? También en el velador, ¿ya? A él le gusta tener todo guardadito ahí, cerquita de su cama. Es bueno porque te levantas. Yo también, ¿sabes dónde los pongo? Tengo una especie de mesita. No mesita. Tengo como una bibliotequita, en realidad, donde tengo todos mis libros de uso diario. Ya no son mis libros de estudios. Es mis libros que de repente yo tomo para hojear, leer un par de páginas, de repente quiero leer algo. Es literatura variada. Vas a encontrar, no sé, libros de filosofía oriental. Vas a encontrar incluso libros con chistes. ¿Ya? Tengo hasta libros con chistes. De repente me gusta leer chistes y me río un rato. Yo creo que la psiconeuroinmunología parte por eso. Ya construyo lo que te decía al principio, mi actitud, a través de una lectura que me genera risa. Y tengo ahí un librito de chistes. No le voy a darlo al autor. Tengo dos, pero hay un autor que es bien criticado por ahí. ¿Se imagina quién es, no? ¿Ya? Ok. Bueno, ahí, en ese lugar tengo yo mis productos. Y tengo los primeros, ya sabes, obviamente el Level Up, el Bicolon, pero lo más importante hoy por hoy, el Mitleven en gotas, que es el último que tomo de todos. Ya el último lo dejo como para el final porque me deja un sabor como dulcecito en la boca. Pese a que el muérdago no es tan dulce, pero me deja porque lo hemos hecho en el fondo así. Tú podrías pensar que la infusión la dejamos amarga tal cual, pero hay gente que no le gustan las cosas muy amargas. Nadie, es como un condicionamiento mental, entonces lo endulzamos nosotros, ¿ya? Lo endulzamos con una esencia de caramelo natural, por supuesto, y así te es agradable. Entonces tomo el Mitleven y el aceite de orégano oro. El aceite de orégano oro es como pastoso en boca, me pongo las gotitas directamente en la boca, ya tengo medido el vástago. Sé hasta dónde están las 20 gotas, saco para no estar gotita a gotita y lo tomo yo. Como soy el único que tomo el aceite de ese frasco, el resto, cada uno tiene su frasquito, este uso propio. Y luego, y al final termino entonces, como les decía, con el Mitleven en gotas. El Mitleven en gotas, que es muérdago, una infusión que yo les digo es muy necesaria. Esto de la medicina natural, si me permiten comentarlo, es un poco ingrato cuando tú no tienes un grado de conciencia adecuado para este trabajo, que es hablar de salud, de bienestar. Nosotros, quienes trabajamos en este lado, yo te hablaba hace un ratito de la doctora Natalia de Lorenzo, de la doctora Marcela Vallejos, por ejemplo, por darte algunos nombres, los profesionales de la salud, el doctor Mickman, por ejemplo, farmacéutico, él. Cuando trabajamos en este lado de la salud, por decirlo así, generalmente hablamos más de bienestar, de cosas positivas que de cosas negativas. Hablamos del camino a tener una salud integral, hablamos de la importancia de clarificar las emociones que te llevan a elegir tus alimentos. Entonces, hablamos cómo el estrés engorda y obviamente el manejo del estrés adelgaza. Ese es el lenguaje que nosotros tenemos. ¿Y por qué te digo que es ingrato? Un poco ingrato, en realidad, porque tenemos clara conciencia de por dónde va todo. Porque la gente que toma nuestros consejos y comienza a usar el Mitleven en gotas para, no sé, para cuidar su salud, para bajar los niveles de azúcar en la sangre, para prevenir, por sobre todas las cosas, la aparición de neoplasias no controladas, ¿ya? Cáncer no controlado, digámoslo así tal cual, es fea la palabra, la gente se asusta, pero bueno, para prevenirlo, yo lo uso para prevenir el cáncer en mi vida, en mi cuerpo, ¿ya? Entonces, ¿por qué es ingrato? Porque hay personas que como yo llevamos años y años tomando estos suplementos, años y años. Y uno me ha tocado, me dicen, doctor, llevo 30 años tomando el Level Up. Y antes, cuando venían en frasquito, un señor una vez llegó con una, los juntaba y los amarraba. Y se los colgó un día que me fue a ver, se los colgó, eran pero cantidades de frascos que había tomado. Imagínate, no sé, decían frascos, llevaba 10 años tomando el Level Up. Y aquí estoy, doctor, me dice. Y la verdad es que digo, ¿para qué lo sigo tomando? Y uno, es una pregunta profunda, una muy buena pregunta. ¿Para qué lo sigue tomando? Y uno dice, pero si lo digo siempre, para prevenir enfermedades. Para prevenir enfermedades. Sí, me dice, pero es que es muy aburrido esto de estar aquí tomando esto y no sentir nada. Así me lo dijo, no sentir nada. Y yo le digo, ¿cómo así no sentir nada? No siente, yo dije, no siente alegría, no siente placer, no siente lo rico de dormir bien. Él se refería al no sentir nada malo en su vida. La gente cuando dice, uy, yo no siento nada, pasa mi vida y no siento nada, como que están esperando que les pasen las cosas malas. Oye, ¿cómo te va? Mira, no sé cómo me va porque no me pasa nada. No me han atropellado, no me han cobrado un cheque antes de tiempo, mis hijos no me han faltado el respeto, y, qué sé yo, la vecina cuando barre, barre también mi propia vereda. O sea, todo positivo, no pasa nada, está todo como todo bien. ¿Te das cuenta? Entonces, es ingrata esta medicina porque la gente no valora realmente en la magnitud lo que significa tener una buena vida siempre, tranquila, en forma casi perenne. Estamos acostumbrados a las malas noticias. Si cuando yo le receto, yo le he recetado, me daba un poco la libertad de recetar, porque obviamente los médicos son los que recetan, nosotros los farmacéuticos solo podemos recomendar, pero esto es una receta, lo digo así, yo receto ayuno de noticias. Hay pacientes que están tan angustiados, que viven con tanto miedo, que se les cae el pelo, que se les desmancha la piel y todo, que necesitan, me dicen, bueno, doctor, recéteme algo. Y yo lo primero, ayuno de, obviamente le receto el ayuno de noticias de una manera simbólica, porque les recomiendo el Level Up, les recomiendo el Tranqui, les recomiendo el Bicolon en función de lo que necesitan. Pero la receta, como receta, y le pongo RP, ahí, receta, ayuno de noticias. Porque curiosamente, si tú te das cuenta, no hay noticias buenas. Las noticias buenas no venden. ¿Qué es lo que venden? Las catástrofes. Los asesinatos, los secuestros, los abandonos, las agresiones, la violencia, las guerras. Eso son noticias. Cuando tú vas a la historia está llena de conflictos. Creo que hoy día, el otro día creo que hay más de 5.000 guerras, 5.200 guerras por todo el mundo. Uno dice, uy, aquí estoy tranquilito, mirando por la ventana, en la radio, pero están pasando guerras en el sur, guerras en el norte, en el este, en el oeste. Hay lleno de pequeñas batallas y guerras por todos lados. Y eso es lo que le gusta a la gente. Es impresionante. Entonces, esta medicina es un poquito ingrata, insisto, porque quien se adosa a nuestra terapéutica tiene que entender que su vida va a tener que vivirla desde ese plano, desde esa plataforma de la tranquilidad, de la plataforma del equilibrio, del balance, del que vas a tener que aprender a disfrutar de esas cosas que a lo mejor pasaban sin sentido. No, nadie se preocupa ni agradece a Dios porque su corazón estuvo latiendo toda la noche, sin parar, y se levanta en la mañana y lo da por hecho. Para eso está el sistema, ¿verdad?, nervioso, que regula el sistema nervioso autónomo, que regula todo esto. Está el simpático, el parasimpático, ellos se encargan. Se comen un chocolate, ¿eh?, y nadie se preocupa si ese chocolate viene contaminado, no viene contaminado, viene con mucho azúcar, si realmente tiene cacao o no tiene, o si es un chocolate de fantasía. No, ¿por qué? Porque adentro el estómago ya hará la función de separar lo bueno, separar lo malo, meter los nutrientes buenos, sacar. Nadie se preocupa. Nadie. Y realmente es un tema no menor. Ya, la gente que hoy día disfruta de un sistema nervioso equilibrado, de una buena digestión, de evacuar todos los días sus heces, de eliminar toxinas, de tener un sueño reparador, de tener un buen sistema respiratorio, un buen sistema locomotor que te permite ir de una esquina a otra. Hay gente que no puede hacerlo. Y lo vive, ¿ya? Y muchas veces, como te vuelvo a repetir, es lo común, el común denominador de las personas que se conectan con la medicina nuestra es que pasan sus días así. Me recuperé, me sané, ¿ya? Yo te cuento, voy a hacer ejercicios ahí con el doctor Curoto. Hoy día me pongo en cuclillas sin problema, el hongo, mi espalda, ando más paradito, ¿ya? Hasta me veo más alto, me dicen. ¿Por qué anda uno más paradito? Porque este sistema que te cansa, te aprieta la espalda y uno tiende a echar los hombros hacia adelante y se genera la famosa sifosis. Hay una característica común a todos los adultos como nosotros que se llama la sifosis senil. ¿Ya? Hay enfermedades que se la asocian a la edad, como la degeneración macular asociada a la edad. Le ponen incluso así de irreverentes, ¿ya? Asociada a la edad. Así, de viejo tienes que quedar ciego. De viejo, porque eres viejo, tienes que perder la vista. Cuando Dios tiene otra visión, Dios te tiene otra propuesta y que está dada no a través de la doctora Vallejo ni a través de nosotros, los profesionales. Está dada a través de la creación, de la naturaleza. Dios habla a través de la creación, créemelo. Dios habla. Hay una frase muy linda que me encanta, que un maestro decía, Dios se manifiesta al hambriento a través de la comida. ¿Ya? El hambriento conoce a Dios, recibe a Dios todos los días a través de la comida, porque es tan necesaria la comida para una persona hambrienta, ¿verdad? Y Dios está ahí manifestándose. Tú tienes que descubrir en la naturaleza entonces todo este caudal de elementos que fue puesto en la creación por el Creador. ¿Ya? Aquí no hay otra ecuación. Todo lo creado lo creó alguien, ¿verdad? La creación está creada por alguien. Y no fue ni el doctor Mickman que te mencionaba, ni fui yo quien fue a inventar un boldo. El peumo que le ponemos boldo, se llama boldo por un homenaje que se le hizo a un naturólogo español, pero no fue el doctor Boldo el que vino a crear ese peumo maravilloso que crece generando esa molécula tan linda que le llamamos boldina, la bautizamos como boldina, pero puede tener otro nombre, da lo mismo, que tiene esa acción antiespasmódica, tan hepatotónica, por decirlo así, tan depurativa, de los hepatocitos, que alivia tanto nuestro sistema gastrointestinal. Bueno, después de toda esta pequeña conversación, ¿nos despedimos? Nos vamos, qué pena, mira, ahí está la música. Ay, ay, ay, no alcanzamos a compartir música en este segundo bloque, pero bien valió la pena. 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Dos cápsulas siempre con el almuerzo. Si te quieres cuidar la vista, si te diagnosticaron una degeneración macular, pérdida de la visión o lo notas, GAFAO, anótalo, dos cápsulas, ojalá por las mañanas, ¿ya? Ojalá a cualquier hora de la mañana, con el desayuno después, pero ojalá por la mañana, ojalá. 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Y por último, con lo que comenzamos, el Level Up. El Level Up es un factor que diferencia todas las terapias en el mundo de la medicina natural, porque contiene adaptógenos en la cantidad y en la calidad suficiente y necesaria. Por eso, junto al Level Up, junto al aceite de orégano, junto al Bicolon, por cierto, junto al Meat Leven en gotas, que lo tomo yo todos los días, nos despedimos hasta un siguiente encuentro. Felicidades, amigas. Felicidades, amigos. Será hasta entonces. Y al finalizar, como siempre, comparto con ustedes el mensaje para mí más importante y vital. Pongan siempre primero a Dios por sobre todas las cosas. Y luego al hombre.
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2: Bien, ya llegamos a miércoles, sí, miércoles 2 de septiembre de este 2026. Sean todos ustedes, queridos amigos y amigas, auditores, fieles auditores, a lo mejor de los 70 y 80, por supuesto.
3: ¿Cómo dijo?
2: Ah, fieles auditores, buenos días a todos ustedes, queridos amigos y amigas, y a usted, tatita, también, ¿eh? ¿Cómo anda? Los buenos días.
4: Buenos días.
2: Ya, me parece bien. ¿Cómo están, chiquillos y chiquillas lindas? Sean todos ustedes bienvenidos nuevamente a otra jornada más de lo mejor de los 70 y 80 acá en tu radioizadora FM, ¿ya? Saludamos muy cordialmente a nuestros patrocinadores. 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Mandan dirun, dirun, dan, que quería su señoría. ¿Se acuerdan de eso? Ya ni se acuerda, ya. ¡Ay! ¡Da, da, da, da, da! Ya, mire lo que se anda acordando, el Fox Moon, el Moon. A 15 años la tragedia de Juan Fernández. ¿Era hoy día, no? ¿Cuándo fue? ¿De que se fue Felipito Camiroaga? ¿Cuándo falleció? Dígame ahí, papá. Para. Ay, me está pidiendo el tema Ángel para un final de Silvio Rodríguez. Ah, ya lo vamos a buscar por ahí, ¿ah? 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Ya tenemos las 8 de la mañana con 3 minutos. ¿Quién más está escribiendo? El Nicky Sepúlveda está escribiendo. Un gran abrazo desde el Centro de Especialidades Odontológicas a todos los funcionarios, ¿ya? Un abrazo cordial para todos los funcionarios y para ti, por supuesto. Ya, pues, muchas gracias, amigo Nicky Sepúlveda. El 2 de septiembre del 2011 pasó esto, ya, no, ya ni me acuerdo, ya, pues, imagínate, del 2011, ¿ya? Ya, vamos a buscar, a pesar que tenía sus pros y sus contras el Felipito, ¿ah? Pero era querido por la mayoría de las personas, era querido por la mayoría de la gente, podríamos decir, de la multitud, ¿ah? Sí, claro. Ya, vamos entonces con. en el mes de la patria, lo mejor de los 70 y 80. Saludando a todos ustedes y nos vamos con un temita chileno, ¿cierto? Para empezar, pues somos chilenos. Del folclore, nuestro amigo ya Pedro Mesone. Pedrito Mesone, por supuesto. Vamos, ahora. Ya, aunque salga. Que está tomando café, digo que de ahí venía, y ahí viene. Ahí va.

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2: 8 de la mañana con 9 minutos, 8 de la mañana con... Oye, qué manera pasar rápido la hora, muchachos y muchachas lindas. 8 de la mañana con 9 minutos. Y ya están empezando a llegar solicitados acá al WhatsApp, al más 569-3509-4148. Ese es el fono WhatsApp para si quieres solicitar tu tema, como lo están haciendo muchos amigos. Y también el Facebook, los 80 en Isadora. Ya, vamos a aquí dar acuso, a ver por acá. El Tatita Dago, está por ahí, mueva la mano, Tatita Dago, diga, sí, estoy aquí. Ah, está tomando desayunito, dijo que había ido a comprar su maipillas del tío Carlito, el Tatita Dago, así que, dice, porque va para Concepción, dice, ah, ya llegó ya Conce, saludo desde Conce, lo estoy escuchando por internet, hoy amaneció en Concepción con mucha lluvia y luego me voy a kinesiología. Vamos, que se puede. Y quiero un temita, My Sweet Lord. Ah, con Billy Preston. Ah, ese en vivo. Sí, lo tengo, tío Caldito. Tatita Dago, lo tengo. Muchas gracias, amigo Wilson. Un gran saludo para todos los amigos ochenteros y ochenteras de corazón. Un fuerte abrazo a la distancia. Y bienvenido septiembre. Pues sí, llegó ayer septiembre. El Tatita Dago. Ay, que quedó ahí con la señora Magda ayer. Andaban ahí. Andaban los dos pichones. Ayer, los dos pichones. Andaba ahí despidiendo agosto ahí en la plaza ahí, y los pillé ahí con una empanada cada uno ahí comiendo empanada. Los pillé. 8 de la mañana con 10 minutos, 8 de la mañana. Ya, vamos con el temita, ¿cierto? Porque después tengo varios solicitados más. Vamos con el temita, no perdamos más tiempo. My Sweet Lord, este tema es de George Harrison, ¿eh? Y aquí, mira, aquí canta Paul McCartney, Ringo Starr, Eric Clapton, Bill Preston y Tom Petty en este tema de My Sweet Lord.

El Tatito Dago nos pidió a My Sweet Lord. Luis Andrés Aldea Herrera nos pidió a The Doors con Jim Morrison. Rock Hops del año de 1970. Aquí está The Doors. 8 horas 16 minutos. 8 horas con

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Sí. Creedence

8 horas 21 minutos. Se lo reitero, 8 horas 21 minutos.

Después de escuchar a Creedence, Alder Hammond. Jamás llueve en el sur de California. ¿Cómo que no? Mira que está lloviendo aquí en el barrio alto. Está

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3: Con 27, sí, pues 8 de la mañana ya con 27 minutos. ¿Cómo pasó la hora, chiquillos? 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Queridos amigos y amigas, nos vamos al primer corte comercial, luego ya seguimos con la buena música, vamos a lo solicitado, claro, si tengo acá solicitado, ¿ah? Bueno, el Luis Andrés Alde Herrera me pidió a The Doors, que ya lo hemos escuchado, el Tatita Dago también me pidió a Maxi Lord, Ernestina Riquelme nos está escribiendo por acá, nos dándonos los muy buenos días. También, ¿quién más está escribiendo por acá? Oscar Guzmán, los buenos días, dice, lluvia de buena música en el 97.7. Un abrazo cordial, un abrazo para ti, querido amigo Oscar Guzmán. También para nuestro gran amigo Ricardo Quesada San Martín, que también nos está escribiendo, ¿ah? Así que, Iván Gonzalo, buenos días, ochentero, saludo a todos, especialmente a ti, W. Que tengas un excelente día, muchas gracias. ¿Quién más por acá escribió? Uy, se han escrito varios, chiquillos, ya. Jorge Alberto Acuña nos escribió, nos me pidió, ¿qué tema fue que me pidió? Ah, Somebody, en la agrupación Video con Somebody. Ya, después de la tanda, amigo. Hola, hola, amigo, ¿cómo estás? Buenos días, que tengo muy buen día miércoles, dice el temita de Video. El día, dice, está como para algo calentito. Sí, dice, ya, bueno, usted sabe ya. Ah, tío Carlitos también dice, calentita las sopaipillas. Mande Borura para buscar alguna. Sí, voy a mandar al Firulais a buscar. Nicky Sepúlveda también nos dice, un gran abrazo desde el Centro de Especialidades Odontológicas. Para todos los funcionarios y para ti también. Muchas gracias. Fox Mulder, este, el que me pidió aquí. Mi vecino, mi vecino Fox Mulder. La diferencia es que mi vecino vive en el barrio bajo, más bajo. Yo vivo acá en el barrio alto. Ya. Claro, hoy día se celebra. Hoy dice Este 2 de septiembre se conmemora 15 años del accidente del avión Casa C-212 de la FACH, que cayó rumbo al archipiélago Juan Fernández con 21 pasajeros a bordo. En la víctima se encontraba Felipe Camiroaga y el periodista Roberto Bruce, integrante de TVN y la FACH, el Consejo de Cultura y Desafío Levantemos Chile, quienes viajaban para colaborar en labores de reconstrucción tras el terremoto del 2010. Querido Felipito, toda la gente lo quiere, igual que usted, vecino. Este fue un bulldog, ¿no? Ay, ay, ay. Lo que pasa, dice, que a veces los comunicadores no entienden, es que ustedes pasan a ser parte de la vida diaria de las personas. Al ver o escuchar los programas, pasa a ser uno más dentro del hogar. Sí, tiene razón. Así que, mira, Facundo, sacaste un aplauso. Sácate un aplauso, viejo. Ojalá que estés escuchando. ¿Quién más escribió por acá? Nuestro amigo Cancio, desde la linda localidad de Yumbé, nos escribió a... ¡Hola, hola, maestro! Hoy con llovizna por estos lares, dice ahí, por Yumbé City. Quiero escuchar algo de John Bon Jovi, buscado vivo muerto. Por favor, un abrazo. Ya, pues, después de la tanda, pues, amigo. Flor María también se hace presente acá, querido Wilson. Que tengas un gran día miércoles. Dice, saludos a todos los ochenteros de corazón. Lindo y hermoso. Hoy día estoy nostálgica, estoy romántica. Quiero escuchar a Careless Whisper. De Wham, con Just Michael. Aquí lleva el marco. Ya. Después de tanda, pero primero, lo primero, un breve receso comercial y ya retomamos lo mejor de los 70 y 80. Vamos y regresamos.
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8 de la mañana ya con 38 minutos, chiquillos y chiquillas lindas. Sí, ya estamos de regreso acá en lo mejor de los 70 y 80. Oye, vamos a escuchar ahora el temita que me solicitó Fox Mulder, el ángel para un final, para que recuerden todo a Felipito, Felipe Camilo Haga, claro, con Silvio Rodríguez. Aquí está, ángel para un final.

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1: Después de haber escuchado a Silvio Rodríguez, Mecano.

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0: fin, 8:55, como se nos pasa la hora, rápidamente después de haber disfrutado unos buenos temas, qué recuerdo con los chicos de la Bahía, Camino del Sur, con Mecano, Hoy No Me Puedo Levantar, hoy qué tema, ¿no? Con Gaby, con Iván. ¿Qué recuerdo? Muchos recuerdos. Si usted no tuvo recuerdo, entonces no fue ochentero, ¿eh? Ese tema era del año 82, ¿no? Ah, yo me acordaba cuando estaba acá, en aquellos años. Ya. Cuando no llovía tanto. Cuando el calor era más tenue. Ah, sí, era más. Cuando hacía calor en aquellos veranos, me recuerdo, ¿cierto? Pero no era tan sofocante como hoy en día los veranos. Y las tardes se hacían tan agradables, las brisas de las tardes en aquellos años, pero ahora no, ahora son más enérgicos, más un cambio demasiado radical, hace mucha calor en la tarde y después en la noche hace frío de así, de un paraguaso, como hacemos acá nosotros, ¿no? Claro. 8:56, por acá nos están escribiendo. ¿Quién nos escribe por acá? Deja arreglar aquí. ¿Quién nos escribe por acá? Elenita Gutiérrez, la señora Elenita Gutiérrez. Es la señora de Juan Carlos Sea. Aplauso cordial para Juan Carlos Sea y a la señora Elenita Gutiérrez también, que nos escuchan ahí en lo mejor de los 70 y 80, ¿cierto? Aplauso cordial para ellos, ¿cierto? Por acá me escribe, me dice, buen día miércoles para todos. Un saludito para mis amiguis, para Carmencita Flores y Sandra Cuevas, que siempre están en sintonía del programa. Gracias por la invitación, amiga Sandrita. Pasamos agosto, ¿ya? Ayer disfrutamos la actividad en la Plaza de Armas. Es la primera vez que hago mi actividad en la Plaza de Armas. Saluditos a todos. Un temita de Elsa Baeza. Oye. Tiquitiquitibia, septiembre. Oh, para algunos, no para todos. Ay. Así que, bueno. Ya llega septiembre y hay que tratar de pasarlo bien, nomás, chiquillo. No estar, podríamos decir, yo sé que la situación está media fome, pero hay que, como decía el camello, los problemas que echárselo a la espalda. Y se subía el árabe arriba del. Ya, 8:57, ahí está el saludito. Amiga Lenita, su tema va a salir después de la tanda, ¿eh? Así que no me presione ahora porque ya vamos a tener que irnos al alto comercial. Imagínate, todavía estoy debiendo el tema de Flor María, estoy debiendo el tema de eso mismo, estoy debiendo video de Jorge Alberto Acuña, Bon Jovi, ya como cuatro temas y ya estamos casi listos ya, así que después de tanda comercial, ¿cierto? Vamos a darlo. Después de la tanda también vamos a dar los saludos ya. Hoy día miércoles, después del alto comercial, ya, un temita y entramos de lleno a los saluditos, por supuesto. Ya, vamos a despedir al Car Watch de calle Independencia 727 y Lleno Bueno 829. Luego de vuelta de tanda, volvemos con saluditos y más canciones de las que solicitan ustedes, queridos amigos y amigas, a través de la 97.7. 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Claro. Del país, del mundo, ¿ah? Del mundo, porque usted encuentra todas las y la mayoría de las estaciones de radio a nivel mundial. Y usted entra a Chile y va a aparecer Radio Isadora en la aplicación Garden. 8:59, vamos a un corte comercial y regresamos con más de lo mejor de los 70 y 80. Y yo me trajeron cafecito, voy a aprovechar mi café mientras vamos a un anuncio comercial. Vamos, y vamos, ¿no? Ya, vamos, ahora ya, falta el Tatita.
1: ¿Cómo dijo?
0: Ya, después conversamos más, Tatita, ya, vamos.
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No quería salir, se había pegado. Se había pegado. Se cae Superman. No sé, no me voy a caer yo. 9 de la mañana con 5 minutos. 9 de la mañana con 5 minutos. 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Oye, me siguen solicitando. Ojalá que alcancemos. Ya vamos a un solicitado.

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Bien, bien, 9 de la mañana con 15 minutos, 9 de la mañana con 15 minutos. El santo oral para el día de hoy, chiquillo. Hoy día, miércoles 2 de septiembre, este 2026, es San Moisés. Si usted se llama Moisés, ¿ah? ¿Sí? Moisés. Muchas felicidades en el día sonomático. Eso es. También para todos los muchachos y muchachas lindas que en el día de hoy están de cumpleaños. Felicidades también, ¿ah? Vamos a saludar a los chiquillos de la locomoción colectiva ahí que están día. ¿Cómo están las sopaipillas, tío Carlito? ¿Están buenas? ¿Se les acabó, no? ¿Se les acabaron, no? ¿O todavía están en... Ay, no, sí, el tío Carlito se está peinando y con la... Se peina con las sopaipillas, sí. Bien, para todos los muchachos de la locomoción colectiva que están tomando desayuno ahí donde el tío Carlito, aplauso cordial para él. Ya. También para los muchachos ahí que están en la línea de buses, taxibuses, microbuses, ¿ah? También un aplauso grande para ellos. También para nuestro amigo Juan Cádiz Pino, que está ahí, va en los buses Caloguat, también un aplauso grande. Ah, y va con los pasajeros escuchando, así que un aplauso grande para él, ¿eh? Eso, ya. Estamos listos, más de palo. También un aplauso muy grande para todas las dueñas de casa. Para todas las dueñas de casa, para los chiquillos que laboran en el área de la salud, para los bomberos chicos buenos, para carabineros, para ahí, para Ejército de Chile. Este aplauso con mucho cariño para ellos. 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Saludos para todos los chiquillos del mercado ahí por el lado 5 de Abril y por supuesto de Arturo Prat, para todos ellos este aplauso grande. 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Señora Gladys, por favor, pero por favor, señora Gladys, por favor, le pido por favor, echa el viejo ancho a la máquina ahí. Por favor. Y cuando se descuide, ¡pa! Déjalo encerrado ahí un par de horas ahí. Ay, ay, ay. 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Saludamos a don Patricio Martínez, a la señora Gloria, a los muchachos ahí de Carnicería Martínez, a Patito, a Oscar, a Mati, a Francisco, ¿quién más me queda? Javier, bueno, y a todos ahí, a todos los muchachos. Si me falta alguno ahí, le damos el saludito, pues, muy cordial ahí. Y a toda mi ñuble región. Bien, 9 de la mañana con 19 minutos, ya sigamos con la buena música porque estamos quedando ya corto de tiempo y tema. Jorge Alberto Acuña, ahí está su tema, video, Somebody.

escuchamos a Video, así se llama el grupo, y el tema Somebody del año de 1983, solicitado por nuestro amigo Jorge Alberto Acuña. Y nuestro amigo Cancio, desde la linda localidad de Yumbel, nos pidió a John Bon Jovi, al doble mío, por supuesto, Buscado, Vivo o Muerto, del año de 1986, John Bon Jovi.

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1: Nueve horas con 28 minutos. 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Para el almuerzo de hoy o la cena de esta noche, ¿qué podríamos hacer de almuerzo en el día de hoy? Hoy día está así como para una carnecita al jugo, ¿cierto? Con purecito. O unas longanicitas al jugo, ¿cierto? Una longanicita ahí con cebollita, ¿cierto? Claro, en la ollita, en la olla, ahí con cebollita, ¿cierto? Y lo vamos a acompañar con purecito, con papita cocida. ¡Uy, que queda rico! Una ensaladita. Y ahí, pues. 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La hora que es, 9 de la mañana con 32 minutos. Vamos al alto y regresamos. Vamos ya. Sonor María, después de la tanda viene tu tema, ¿ya? Ok. Vamos y volvemos.
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3: Bien, chiquillos, vamos rápidamente a los saluditos que han escrito ustedes acá a nuestros queridos amigos, ¿cierto? Aquí al 97.7, ¿ya? Vamos, chiquillos, a dar transcurso, a citar los saluditos que han llegado por acá, ¿cierto? Vámonos a Oscar Guzmán, nos saludó tempranito. Buenos días, lluvia de buena música en el 97.7. Un abrazo cordial también para ti, amigo Oscar Guzmán. También para Ricardo Quesada San Martín, también un abrazo cordial. Nos dice buenos días, junto al Tatita Dago. Iván Gonzalo, buenos días a todos los ochenteros. Saludos a todos, a ti, especialmente a ti, a mí. Ya, que tengan todos un excelente día. Luis Andrés Aldea Herrera dice buen día, Wilson, y a todos los ochenteros que sea un lindo día. Ánimo, un temita de Doors, ¿ya? El Tatita Dagon me pidió el temita de My Sweet Lord, con Bill Preston. Muchas gracias, amigo Wilson. Un gran saludo para todos los amigos ochenteros y ochenteros de corazón. Un fuerte abrazo a la distancia. Bienvenido a septiembre. Él escuchándonos desde Concepción, el Tatita Dago. Ernestina Riquelme, buenos días. Giovanni Jara también dice que este miércoles suena tan bien como un vinilo clásico. Que nada apague tu música interior, nos dice Giovanni Jara, ¿ya? Ahí teníamos algunos saluditos de nuestros queridos amigos ahí que lo escriben diariamente acá al Facebook. ¿Ah? Nos cambiamos ahora por acá. Jorge Alberto Cuña, tempranito en la mañana, nos saluda. Nos pidió el tema de video, el Somebody. Espero que lo haya escuchado, amigo. El tío Carlito también dice, calentita están las sopaipillas. Tío Carlito. Nique Sepúlveda, un gran abrazo, W, desde el Centro de Especialidades Odontológicas. Para todos los funcionarios, para ti el saludo. Ya, muchas gracias. Fox Mulder, mi vecino que vive un poquito en el barrio, un poquito más abajo, ¿eh? Me pidió el tema de Ángel para un final, ¿cierto? De Silvio Rodríguez. Sí, porque día se recuerda ya un 2 de septiembre, se conmemoran los 15 años del accidente del avión Casa ahí, donde iba Felipe Camiroaga, Roberto Bruce, ¿cierto? Ahí, ese trágico accidente, ¿ya? Flor María también nos dice: buen día miércoles, saludo a todos los ochenteros de corazón, dice. Dice, puede difundir a George Michael, Careless Whisper. Ya, pues, está en parrilla, si ahora sale Flor María, atenta. Juan Carispino, hola W, muy buen día, desde los buses Carlos Watts. Sí, pues ya le hemos enviado saludos a Juan Carispino. Fernando Núñez nos dice, un temita, el Mamma Marema de Humberto Tozzi, por favor. Después, muchas gracias por el tema, amigo, también. También para ti, amigo Fernando Núñez, por estar en la sintonía de la 97.7. Elenita Gutiérrez, saludando estoy leyendo aquí, para su amiga Sandrita Cuevas y Carmencita Flores, saludos cordiales ya, de parte de Elenita Gutiérrez, ¿no? Sí. Giovanni Jara dice, oye, doble, te pasaste. ¿Qué tema de Sandro Damianovich? Tiempo que no lo escuchaba, te pasaste. Ah, claro, pues sí, por eso. De eso se trata, no te he escuchado. Cancio por acá nos dice, nuestro amigo Cancio desde la linda localidad de Yumbel, algo de John Bon Jovi, buscado vivo o muerto. Ya, pues ahí estaba. Oscar, nuestro amigo Oscar nos dice, jóvenes de 15 años poniendo en el Facebook, ya pasé agosto. ¿Y por qué no pasan de curso mejor? Ay, es que tiene otras palabras que no puedo pronunciar. Dice, viene esto que me envió, viene con otro contexto. Entonces tengo que mejorarlo, porque si lo digo como es, no, me censura. Claro. Jóvenes de 15 años difundiendo, pasé agosto, ¿ah? ¿Y por qué no vas a ir de curso mejor de tal por cual? Bueno, claro, pues, ¿quién sabe? Los caras, ¿ah? De 15 años que pasaron agosto. Ay, señor, por Dios. Jorge Alberto Acuña, nuevamente. Estoy escuchando la radio. ¿Está trabajando, amigo Jorge Alberto? ¿No? ¿O le toca en la tarde laborar? La tarde, pues, que le toca en la tarde. Oye, chiquillos, chiquillas lindas, muchas gracias. Y vamos a los lentos.
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3: Vuelven los lentos.

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¿Usted se echó Denim Mas? ¿Ah? ¿Y para qué viene a decirle? Si también se echaron Denim Mas. Bueno, primero salió el Denim de que era color así doradito y después salió el verde.

0: Ya, chiquillos, 9 de la mañana con 58 minutos. Nos vamos, nos retiramos. 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Con este aplauso nos empezamos a despedir del día de hoy. Yo les digo, 120 minutos de buena música han transcurrido acá, en lo mejor de los 70 y 80, a través de la frecuencia 97.7. Radio Isadora FM, transmitiendo para toda la ciudad de Chillán, Chile. Toda la 16ª región del país, ¿cierto? Y para el resto del país y del mundo a través de la www.radioisadorafm.cl. Amigos y amigas, que tengan un muy bonito día, miércoles 2 de septiembre. Va a llover, va a estar así todo el día, chiquillos, así que ese es el tiempo. Va a estar todo el día así. Ya. Abrazos y besitos para las chiquillas, abrazo y un fuerte apretón de mano para ustedes, muchachos. Amigos y amigas, los quiero mucho a todos ustedes.
1: Como dijo.
0: Oh, que los quiero mucho. Ya. Abrazos y besitos nuevamente. Para los chiquillos, abrazo y un fuerte apretón de mano. Amigos y amigas, nuevamente, ve que me desconcentro toda esta cita. Los quiero mucho. Y por supuesto, desde acá, desde el estudio W, yo les digo. Sí, por el estudio W acá. Acá en el Barrio Alto. Yo le digo chao, chentero. Nos encontramos mañana. Chao, chao.
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3: Radio Isadora FM indica la hora.
4: Las 10 de la mañana.
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2: 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Radio Isadora FM destaca un trámite ciudadano importante. 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

0: Radio Isadora FM indica la hora.
1: Las 10 de la mañana y 58 minutos.
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0: Radio Isadora FM indica la hora.
1: Las 11 de la mañana y 57 minutos.
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1: Radio Isadora FM indica la hora.
2: Las 13 horas, en punto.
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Estas son las informaciones. Ya son las 13 horas con 7 minutos. Una de la tarde y 7 minutos y comienzan aquí los hechos más importantes registrados en la región de Ñuble.

0: A la 1:07 PM nos vamos a El Fosis. Nos indica que El Fosis y la Delegación Punilla lanzan un taller de inicio con 120 emprendedores, esto es en la comuna de San Carlos. La iniciativa Emprendamos Semilla contempla una inversión superior a los 116 millones en la comuna y forma parte de un programa regional que va a beneficiar a 1.150 personas pertenecientes al subsistema de seguridad y oportunidades. La jornada del taller de inicio de este programa Emprendamos Semilla y El Fosis en San Carlos reunió a las personas seleccionadas junto a los equipos ejecutores y profesionales del servicio, dando inicio formal a este proceso de acompañamiento que busca fortalecer sus ideas de negocio y emprendimientos también en funcionamiento. Al respecto, conversamos con el delegado presidencial del Punilla, Cristóbal Jardúa.
1: Este tipo de iniciativas son muy importantes porque entregan herramientas concretas para mejorar la calidad de vida de las familias y también les permite generarse nuevas oportunidades. No se trata solamente de entregar financiamiento, sino también de acompañar a los emprendedores, capacitarlos y también entregarles conocimiento que les permitan fortalecer sus negocios y avanzar hacia una mayor autonomía económica. Como Delegación Provincial de Punilla seguiremos apoyando y articulando este tipo de acciones que van directamente en beneficio de nuestros vecinos.

0: A la 1:10 p.m, nos vamos a quedar en la delegación del Punilla, que refuerza coordinación con Seremi de Seguridad y Policías, destacando acciones preventivas para toda la comunidad. Bueno, todo esto comienza con el homicidio que tuvo connotación pública en San Carlos durante la tarde del lunes 31 de agosto, que está siendo investigado por la Brigada de Homicidios de Chillán, mientras las autoridades reforzaron también el llamado a denunciar y entregaron antecedentes sobre las estrategias de prevención y fiscalización policial que se desarrollan en la comuna sancarlina. Todo dice que la Delegación Provincial del Punilla, junto a la Seremi de Seguridad Pública y a las policías, condenaron el homicidio ocurrido en San Carlos y destacaron que se trata de un hecho puntual que debería ser esclarecido por las instituciones encargadas de esta investigación, para lo cual la Brigada de Homicidios de Chillán, junto a peritos del Laboratorio de Criminalística Regional, funcionarios de la Brigada de Investigación Criminal de San Carlos, desarrollan diversas diligencias para establecer la identidad de los responsables. Al respecto, conversamos nosotros también con Héctor Ponce, que es el Seremi de Seguridad Pública aquí en nuestra región.
1: Esta Seremía de Seguridad Pública de la región de Ñuble lamenta profundamente los hechos acontecidos el día de ayer en horas de la noche en la comuna de San Carlos. Es por ello que hemos coordinado junto a Carabineros de Chile y la Policía de Investigaciones reforzar los patrullajes y la presencia en el sector a través de acciones que permitan combatir este tipo de hechos a la delincuencia y, por supuesto, dar seguridad y tranquilidad a nuestros vecinos de la comuna de San Carlos.
0: Bueno, y el delegado presidencial del Punilla, Cristóbal Jardúa, remarcó y valoró el trabajo preventivo que se está realizando con fuerza en esa provincia. Frente a este acto criminal, manifestó: como delegación provincial del Punilla queremos transmitir tranquilidad a nuestros vecinos y al mismo tiempo ser muy claros, este lamentable homicidio es un hecho puntual que debe ser investigado hasta las últimas consecuencias. Estamos trabajando coordinadamente con Carabineros y la Policía de Investigaciones, manifestó Cristóbal Jardúa. Mientras tanto, nosotros quisimos conversar con la jefa de operaciones, coronel Sandra Vargas, de Carabineros de Chile. Esto fue lo que nos dijo.
2: Hoy podemos decir y resaltar que la zona de Carabineros Ñuble ha mantenido un despliegue permanente en el territorio, focalizando los recursos de acuerdo con las necesidades de la comunidad y con una planificación basada siempre en el análisis de la información delictual. Esta es una estrategia que nos ha permitido obtener resultados positivos. Y es así como lo confirma la última lectura del Sistema Táctico Operación Policial STOP, que da cuenta de una disminución de los delitos de mayor connotación social durante el presente año en la Comisaría San Carlos, todo comparativamente con el igual periodo del año anterior. A esto también tenemos que indicar que se suma el trabajo permanente de la unidad territorial, siendo reforzado también con servicios focalizados de vigilancia preventiva y también con un apoyo constante y dinámico de las patrullas mixtas. Esto, sin lugar a duda, nos permite aumentar nuestra presencia en las calles,

La 1:15, 13 horas y 15 minutos. Justicia Vecinal de Chillán aumenta su cobertura y mantiene también un alto porcentaje de actividad. El programa municipal superó el promedio de casos del 2025 y reforzó su presencia en los barrios más apartados, por supuesto, de nuestra comuna. Con compromiso de vocación de servicio y una perseverancia permanente en terreno, el programa Justicia Vecinal de la Municipalidad de Chillán está llevando a cabo un año de excelente resultado. El director de Seguridad e Inspección Municipal, Lautaro Arias Berrocal, resaltó que el equipo ha hecho frente con éxito a los desafíos de este año 2026, manteniendo intacta su vinculación con el medio y su principal misión, que es llevar la justicia y los servicios municipales donde están los vecinos. Hoy, agregó, el programa mantiene atenciones permanentes en todas las delegaciones municipales, acercando servicios fundamentales como la mediación vecinal y comunitaria, el apoyo psicológico a víctimas de delitos y la orientación legal y jurídica gratuita, sin importar lo apartado del sector. Esta labor se ha complementado con una actividad de participación en ferias de seguridad y con la realización de charlas y talleres de alto interés vecinal, abordando temáticas como la vida en comunidad, la tenencia responsable de mascotas, la prevención de las violencias y la ley de copropiedad, entre otros. El director de Justicia Vecinal, Rolando Calderón Franco, sostuvo que los números respaldan el trabajo, si el año 2025 cerró con un promedio mensual de 25.9 casos atendidos al 31 de agosto del 2026. Este programa alcanza un promedio mensual de 27.5 casos atendidos.

0: Vamos con la siguiente información. Ñuble celebra su 8º aniversario con una semana de actividades bajo el lema Ñuble hace región. Estamos celebrando ya su 8º aniversario aquí en la región de Ñuble con una semana de actividades bajo este lema, Ñuble hace región. La programación impulsada por el gobierno regional se desarrolla entre el 1 y el 6 de septiembre e incluye iniciativas vinculadas a seguridad, a salud, cultura, emprendimiento y también reconocimiento a ñublencinos destacados. Con una programación que se extenderá durante toda la primera semana de septiembre, la región de Ñuble celebra sus 8 años. Al respecto, conversamos con el gobernador Óscar Crisóstomo.
1: Queremos dar a conocer las distintas actividades que se van a tener en el contexto del aniversario de nuestra región de Ñuble. Recordar que estamos cumpliendo 8 años desde la creación y en ese marco es que tenemos distintas acciones que vamos a emprender que tienen que ver con las líneas que el gobierno regional ha fortalecido el último año: seguridad, salud, emprendimiento y también arte y cultura. Y vamos a partir precisamente este día martes con la certificación de 120 operarios que han sido capacitados en sistemas de televigilancia. El día miércoles, en el ámbito de la salud, vamos a inaugurar un nuevo mamógrafo que va a estar ubicado en el CEFAM Violeta Parra. Aquí hay un dato muy importante: nosotros ya tenemos 3 mamógrafos instalados en Quirihue, en Coihueco y también en la comuna de Yungay. Este cuarto viene a reforzar la red pública de mamógrafos, que ha permitido aumentar un 47% la cantidad de mujeres que tienen acceso a este examen. Y junto con eso también ha permitido detectar precozmente a aquellas mujeres que tienen esta enfermedad, y eso sin lugar a duda que es satisfactorio en términos de que entre antes se detecte, mejore el tratamiento y más posibilidades de salvar la vida de cada una de ellas. El día jueves vamos a tener la ceremonia oficial, se va a desarrollar en el Teatro Municipal de Chillán a las 10:30 de la mañana, donde también se van a reconocer instituciones que se han destacado en nuestra región en su compromiso. El día viernes vamos a tener una feria de emprendedores en la explanada del gobierno regional, donde dejamos a todos muy cordialmente invitados. Y el día sábado el arte se hace presente con la Orquesta Sinfónica de Ñuble. Y vamos a terminar el domingo 6 con el izamiento de las 21 comunas de la bandera de nuestra región de Ñuble. Así que reforzar la invitación a cada una de estas actividades y también decir qué bien le ha hecho a la región de Ñuble ser región y cuánto hemos avanzado en este último tiempo, y claramente que quedan muchos desafíos por delante, pero tenemos que seguirlo abordando de la misma forma que lo hemos hecho hasta ahora, con cohesión, con una visión de futuro y siempre pensando en mejorar la calidad de vida de las personas.
0: Bueno, y tal como lo decía ahí el gobernador Óscar Crisóstomo, partieron ayer martes con la certificación de 120 operadores que han sido capacitados por el sistema o para el sistema de televigilancia regional. ¿Ah? Y eso es bastante importante. La televigilancia está a la vanguardia también en seguridad pública. Y Álvaro Rivas es el jefe regional de emergencia y seguridad del gobierno regional. Por supuesto que conversamos con él. Esto fue lo que nos dijo.
2: Bueno, estamos concluyendo un proceso muy importante, que es la capacitación de 120 operadores de televigilancia que trabajan precisamente en las 21 comunas de nuestra región. También se sumaron funcionarios de Carabineros y de la PDI, como también de la Unidad Operativa de Control de Tránsito. En esta importante capacitación se capacitaron en una plataforma de gestión de video que les va a permitir poder operar de mejor manera y más eficientemente las cámaras de televigilancia en esta red regional, que es la primera red de televigilancia regional del país. Así que estamos muy expectantes, estamos hablando de una red que va a contar con más de 1.200 cámaras, y para eso necesitamos no solo la tecnología, sino también un recurso humano capacitado.
0: Bueno, estamos con esta información que nos habla del aniversario de la región de Ñuble. Y siguiendo con la programación cultural que va a tener presente también este aniversario número 8 de la gobernación, es que el gobierno regional, a través de una de las actividades, programó un concierto aniversario a cargo de la Orquesta Sinfónica de Ñuble, Camila Flores, secretaria ejecutiva de Ñuble 250, y nos comenta también de esta actividad. La escuchamos.
3: Bueno, siguiendo con la programación cultural que estamos impulsando desde el gobierno regional, ¿cierto?, con vistas a los 8 años de nuestra región, la Orquesta Sinfónica va a presentar un concierto especial, ¿cierto?, para este día sábado a las 18 horas en el Teatro Municipal, con entrada liberada. Esto va a ser una ópera de una suite de Verdi, las principales piezas de este gran compositor, y por otro lado también algo más actual, ¿cierto? Una ópera rock, una suite de rock que va a tener íconos, ¿cierto?, de la música rockera como Metallica, Led Zeppelin, Pink Floyd, Linkin Park y otros actores.

Y nos vamos a ir a la comuna de Bulnes. Desde allí, un pesista, levantador de pesas, se trata de Nicolás Pino, gana oro en campeonatos sudamericanos y panamericanos sub-17 en Ecuador. ¿Cómo no van a estar contentos quienes viven ahí en la comuna de Bulnes? Esto ocurrió en abril pasado. También obtuvo el primer lugar en los Juegos Odesur en Panamá. El alcalde de la comuna destacó la figura deportiva y el ejemplo para otros jóvenes. El pesista de Bulnes, Nicolás Pino, sigue sorprendiendo luego de que en abril pasado obtuviera medalla de oro en los Juegos Sudamericanos de la Juventud en Panamá. El domingo recién pasado repitió esta hazaña en los campeonatos sudamericanos y panamericanos sub-17 que se realizaron en Guayaquil, Ecuador. Nico, como le dicen sus amigos, está como para felicitarlo por toda la comunidad bulnense, ¿no? Lleva entrenando más o menos 9 años, obtuvo 8 medallas en ambos campeonatos y está muy bien en su categoría. En los sudamericanos que ha participado, ha sido ganador de medallas de oro y levantó en Ecuador, por ejemplo, 279 kilos. ¿Ah? Antes de competir fuera de Chile, este deportista bulnense también se coronó como campeón nacional juvenil. Está muy contento en esa comuna, en Bulnes, por tener a este vecino tan destacado en el deporte nacional que nos ha llevado a recoger triunfos internacionales.

Vamos con la siguiente noticia. Permisos de edificación en Chillán registran fuerte repunte en el mes de julio, impulsados por proyectos habitacionales. Los datos recién fueron entregados el día de ayer por la Unidad de Estudios de la Caja Chilena de la Construcción, a partir de información de la Dirección de Obras Municipales aquí en la ciudad de Chillán. Esta Cámara Chilena de la Construcción, Ñuble, informó que durante el mes de julio del 2026 se autorizaron 12.926 metros cuadrados para nuevas edificaciones aquí en la ciudad de Chillán. Cifra que representa un importante aumento respecto al mes de junio, cuando se contabilizaron 3.935 metros cuadrados. De esta manera, la superficie autorizada creció en 8.991 metros cuadrados entre ambos meses, equivalente a un incremento cercano al 228.5%. El resultado del mes de julio, recién entregado el día de ayer, también se ubicó por sobre el registrado durante el mismo mes del 2025, mientras en julio del año pasado se autorizaron 12.465 metros cuadrados. Este año la cifra llegó a los 12.926 metros cuadrados, lo que representa un aumento del 3.7%.

0: La 1:28, 13:29. Hacemos un alto a las informaciones. Regresamos en tan solo un instante.
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0: Es la 1:32, 13:32. Fiscalizan infraestructura crítica de telecomunicaciones para asegurar la continuidad de los servicios aquí en la ciudad de Chillán. La inspección fue realizada por equipos de la Subsecretaría de Telecomunicaciones, que permitió verificar en terreno, por supuesto, el funcionamiento de los sistemas eléctricos y también de respaldo. Vamos a dejar al Seremi, que es Omar Sandoval, que nos entregue mayores antecedentes de esta información.
1: La continuidad de las telecomunicaciones es fundamental para la comunidad, especialmente cuando enfrentamos situaciones que pueden afectar el suministro eléctrico o generar interrupciones en los servicios. Por eso, estas fiscalizaciones nos permiten verificar que la infraestructura crítica cuente con un sistema de respaldo operativo y en buenas condiciones, contribuyendo de ese modo a que las personas puedan mantenerse comunicadas cuando más lo necesitan.

0: Vamos con la siguiente información, 1:33 p.m. Ayer martes, 1 de septiembre, el gobierno inició el pago de la PGU, aguinaldo y subsidio de la contratación en Ñuble. El gobierno del presidente José Antonio Kast destacó este martes una serie de buenas noticias también para la región de Ñuble, con medidas que están beneficiando directamente a los adultos mayores, que también buscan fortalecer la generación de empleo formal en toda la región. Desde ayer, más de 16.000 adultos mayores de Ñuble se han visto beneficiados con el aumento del pago de la pensión garantizada universal, beneficio que se incrementa desde los 231 mil pesos a los 250 mil, monto que llegará de manera automática a quienes cumplan con los requisitos correspondientes. Al respecto, conversamos nosotros con el Seremi de El Trabajo aquí en este informativo. Lo escuchamos.
1: Confirmando lo que dice nuestro delegado, está cumpliendo todo lo prometido y no se está eliminando ningún beneficio social. Prueba de ello es que hoy día ya comenzó a generarse y el aumento de la PGU a 250 mil pesos por cada persona que cumple 75 años y más. Son 16.000 personas que se suma a las 18.000 que ya recibieron el aumento de la PGU el año pasado.
0: Esas eran las palabras del Seremi del Trabajo y Previsión Social aquí en nuestra región, referente a lo que se está pagando. También, por supuesto, conversamos con el delegado presidencial, Diego Sepúlveda.
2: Estas son buenas noticias para nuestros adultos mayores, estas son buenas noticias en materia laboral para la región de Ñuble, porque tal como lo pidió el presidente José Antonio Kast, queremos utilizar los recursos públicos de manera ordenada, eficiente y sobre todo poner cada peso de los chilenos en donde efectivamente se necesita.

0: Vamos con la siguiente información, la 1:36 PM. El levantamiento permanente activo en 9 comunas continúa desarrollándose con los equipos municipales. Ñuble registra 93 FIBE, esta ficha básica de emergencia denominada FIBE, terminada tras el último sistema frontal. El Ministerio de Desarrollo Social y Familia informó que han sido 93 fichas básicas de emergencia que han sido aplicadas, digitalizadas y se encuentran en estado terminado en la región de Ñuble tras el sistema frontal registrado desde el pasado jueves 24 de agosto. La emergencia se mantiene activa en la comuna de Ñiquén, San Carlos, Coihueco, El Carmen, Coelemu, Yungay, Quillón, San Ignacio y Bulnes. Desde los equipos municipales continúan, sí, desplegándose para completar el levantamiento y la digitalización de toda la información. Al respecto, quisimos conversar con el Seremi Alan Ibáñez.
1: Contamos con 93 fichas básicas de emergencia aplicadas, digitalizadas y terminadas en la región de Ñuble por parte de los municipios. Este despliegue nos permite dimensionar la afectación en cada comuna y disponer de información fundamental para canalizar los apoyos del Estado de acuerdo con los daños registrados. Se trata de un balance parcial, porque los equipos continúan trabajando y las cifras pueden aumentar durante las próximas horas.

0: Vamos con el informe meteorológico preparado también para este día. Hoy es miércoles, ¿ah? 2 de septiembre de este 2026. Contentos ayer por la pasada de agosto, ¿no? Vamos con el informe. Estamos con 14 grados como temperatura ambiental en un día nublado y con bastante lluvia por la mañana aquí en la capital regional. La máxima llegará de todas maneras a los 16 grados en esta jornada, en que tuvimos una temperatura mínima de 7 grados. Para el día de mañana, jueves, fíjese que nos indica que el día de mañana estará soleado en nuestra región, con una temperatura mínima de 4 grados y una máxima muy similar a la que vamos a vivir en esta jornada, que llegaría a los 16 grados. El viernes también nos espera un día soleado con una temperatura mínima de 3 grados, bastante más helado que mañana, que hoy día, digamos, y una temperatura máxima de 16 grados. Viernes mínima 3, máxima 16. El sábado también se espera un día soleado con 3 grados la mínima, 19 la máxima. El domingo se repite también esta ecuación con 2 grados, sí, la temperatura mínima, un poquito más helado. El domingo soleado también y con 17 grados como temperatura máxima. El día lunes de la próxima semana también se nos viene un día soleado aquí en nuestra zona. Muchísimas gracias por estar en compañía de este informativo. Les invitamos a seguir junto a su medio de comunicación regional, Isadora FM. Estuvo en la coordinación, como de costumbre, periodística de todo lo que es la información que hemos detallado, María Eugenia Sepúlveda. En la puesta en el aire, Cristian Valdés. Y en la lectura, José Alberto Valdebenito, vuestro comunicador social y amigo de usted. Muchas gracias.
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0: Radio Isadora FM indica la hora.
1: Las 13 horas y 56 minutos.
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0: Buenas tardes, queridos amigos y amigas, ¿cómo están? Aquí estamos, no nos pasó nada con el agua, así que le damos las gracias porque la gente siempre se preocupa, uno se tarda un poquito y empieza a preguntar, ¿y dónde estarán estos cabros? ¿Qué le habrá pasado a estos niños? A estos lolos. Hola, Lolo. Hablando de Lolo, ¿cómo está? Michel Sepúlveda, buenas tardes.
1: Buenas tardes, Francisco, Pancho Gutiérrez, Pedro Molina, don Rafa.
0: Nos dijeron así, ¿para qué se acuerda? Puta, estábamos tan bien.
1: Sí, ay, cuando está aquí, lo ella, andan besando.
0: Lo ella, ¿usted lo echa de menos? No, lo preguntó Artero por él, sí, ¿cierto?
1: Pero yo pensé que estaba aquí al lado mío, pues ya toda nuestra audiencia de la Isadora, la 97.7, que escucha Isadora en el deporte.
0: Por fin vamos a estar tranquilos. ¿Cómo está Pedro Molina de las Mercedes?
2: Buenas tardes, Francisco Pancho Gutiérrez. Buenas tardes, don Michel Sepúlveda. Buenas tardes. No. Al mejor DJ de Chile y el mundo, DJ Motita.
0: ¿Dónde está? ¿Cuál es? ¿La señora? ¿La señora que pasó siempre aquí?
2: Sí. Sí. Ya.
0: Día miércoles. Hoy día hay dos partidos que están de carácter atrasado. O se va a poner al día nuestro apasionante mundo del fútbol profesional chileno, o sea, la Chilean League. Así que, ¿quién juega primero a las 5:30? Pedro Molina, usted que tiene todos los... ¿Y dónde tiene todos los menjujes? No, la programación.
1: La fecha del día de hoy.
0: Sí, Coquimbo con... Coquimbo con E. Y a las 20:30 horas, transmisión en vivo y en directo desde Quillota, con el Quillota, el quillotano. Ñublense enfrenta al cuadro de Limache, partido atrasado, ¿se acuerdan ustedes por ese tema del... de la energía eléctrica, que tuvimos problemas, así que hoy día...
1: Coquimbo hoy a las 18 horas, Coquimbo Universidad de Concepción.
0: Coquimbo se florea, ¿o no?
1: No, va a ganar la U de Conce. Yo creo que va a ser un empate, ¿eh?
2: ¿Coquimbo?
0: No, sí, no. ¿A quién?
1: Gana la U de Conce o un empate, pero Coquimbo no suma de a tres.
2: Coquimbo va a ganar.
0: Parece que quiere apostar otra vez.
2: Sí, y quiere perder.
0: Vamos a poner los lúdicos inmediatamente, pues ya. Gana Coquimbo 2-0 el día de hoy. Sí. ¿Usted, Pedro Molina?
2: Coquimbo.
0: ¿Cuánto?
2: Sí, 2-0.
1: 2-1 gana la U de Conce.
0: ¿Quiere perder?
1: Yeah. No, si vamos a ganar.
0: ¿Cuál es el gusto de andar perdiendo por la vida?
1: Mire, yo siempre voy a apoyar a los equipos que son, los que eran antes nuestros hermanos y que ahora son vecinos, como Deportes Concepción, Huachipato, los de Conce, obviamente Ñublense, vale, que ojalá se mantengan los cuatro en primera.
0: Pero era... No...
1: Y que baje los de allá al norte, no es que baje Cobresal, que baje La Calera.
0: No, que baje La Calera. La Calera y la U de Conce, no, Javi, ya está sacramentado, porque lo dije yo, así lo dije hace tiempo, así que la cuestión está lista.
1: ¿No baja el Cobresal?
0: No, Cobresal no baja. No baja nada, ¿cierto?
2: Posiblemente.
0: No va a ganar entonces. Ya, juegan en Coquimbo, ¿cierto?
1: En Coquimbo.
0: Puerto Pirata, no, peor todavía. Y el cuadro de nuestro Ñublense de Chillán se mide con el cuadro de Deportes Limache. Un Limache que también un partido pierde y el otro lo gana. Y así va Limache, con el Popín y compañía. Vamos a ver cuál es la suerte de estos dos equipos allá en Quillota. Ñublense viene una derrota frente a Deportes Concepción jugando de local. Uno de los partidos más malos que le hemos visto a Ñublense. Y Limache viene de ganar, así que vamos a ver cuáles son las caras de estos dos encuentros y del que nos importa de sobremanera a nosotros, el de nuestro Ñublense. ¿A qué hora vamos a estar? ¿De las 7:30? ¿7:30? 7:30, DJ, ¿cierto? 7:30 vamos a estar nosotros. Mire, usted escucha a la señora, o sea, usted escucha a DJ Mota, porque va a estar regalando entradas para la fiesta el día 5.
1: ¿Ya? Sábado.
0: Ya este sábado es,
2: este pues.
0: Ya.
2: Sábado,
0: sí. Va a estar regalando entradas, ¿no? ¿Ya? ¿Con algún cóctel o no?
2: Un cover.
0: ¿Un covercito?
2: ¿Con cover? No, sin cover.
0: Ya, 5 horas, pero va a estar... Y ahí, después de todo eso, usted sigue ahí en la sintonía 97.7, porque vamos a transmitir el partido, el empate frente al cuadro de Deportes Limache.
2: ¿Cómo dijo? ¿Cómo dijo?
0: Eso, el partido frente al Deportes Limache, dije clarito. ¿O no? ¿Cuándo?
2: El resultado, ¿qué resultado le da a usted para hoy día?
1: Dijo un empate 0-0 con 0-0. Gol de Manuel Rivera de tiro de distancia, dijo.
0: No, yo 0-0.
1: 1-0 lo gana Ñublense.
0: ¿Gol de quién?
1: Gol de Lucas Molina.
0: Ya. ¿Y usted, Pedro?
2: No, pierde.
0: ¿Quién? Ya, 0-0, nada más. ¿Cómo empezó el partido? Van a terminar el día de hoy. Oiga, Pedro Molina, después de esto, Ñublense, ¿a quién le toca aquí en Chillán el próximo fin de... ¿En Chillán o no juega el próximo fin de semana?
1: De visita.
0: ¿De visita? Vamos a revisar inmediatamente la suerte que le toca a Ñublense. Ah, de veras que palito. Perdón, de veras que nuestro amigo de Limache se va a pasar artero en La Serena. De Quillota. En La Serena, esto es el día 6...
2: de septiembre.
0: ¿El domingo?
1: El domingo.
0: 12:30 ahora, horario de misa. Bueno, vamos a tener que venir a sacarlo aquí nomás a nuestro amigo que va a estar por allá por el estadio La Portada de La Serena. Y ojalá que cuando vaya la herradura por ahí venga un cuero gigante. Ahí, ¡guau! Lo abraza y se lo lleva adentro. ¿Cómo puede decir eso, eso, amigo? No, no puede ser. Ya, pero hoy La Serena... se está salvando, se está salvando de a poquito. Recordemos que viene de ganarle a la Unión La Calera y realmente se pone buena la tabla de ubicaciones, porque en estos minutos La Calera es el que va último, ¿cierto?
2: Y La Serena noveno.
0: ¿Noveno?
2: Sí, deporte La Serena
0: ha subido. Sí.
2: Arriba en el octavo va Limache, después lo sigue en el séptimo lugar Deportes Concepción y en el sexto lugar Ñublense.
0: Oye, el Audax y Huachipato, los demás podrían ser, pero el Audax y Huachipato ahí en la parte baja de la tabla de ubicaciones, y están cortitos, están, pero todo, bueno, en la parte alta igual, pues.
2: Sí, está apretada, no tanto, pero...
0: De una parte esta se puso bueno el campeonato, porque uno pierde, baja, gana, sube, y en la parte baja, ¿para qué vamos a hablar, pues?
2: Es que eso también depende de la lectura de los técnicos, de los jugadores que pongan el corazón, la garra, la pasión dentro del campo de juego, pueden lograr los triunfos. Pero si el jugador anda a mitad de estanque de encina, va a andar ahí, no. Así que hay que esperar. Yo para mí yo ya digo...
0: Anda, sí,
2: para mí Colo Colo va a ser el futuro campeón este año.
0: Anda como usted para el 18, así con medio estanque nomás.
2: Sí. No alcanza para más.
0: Oye, ¿qué será el Suzuki? Me acordé del Suzuki. ¿Se acuerdan del Suzuki o no? Saludos por él. La verdad fue a comprar vinagre y donde el señor Tolosa y ahí andaba Suzuki. Con una chichita dulcecita. Están espinándose.
2: Y ahora empiezan a salir las. ¿Ah?
0: ¿Sí? ¿Qué cosa?
2: En septiembre, porque...
0: ¿Qué cosa?
2: Ya me está...
0: No está igual que Gabriel Toro. ¿Usted le está picando la garganta?
2: Sí. Una chichita dulce.
0: ¡Ah!
2: Pero Gabriel Toro le pica por otra cosa, sí, la garganta.
0: Oye. Bueno, la invitación entonces para más rato, escuchar la 97.7. Repetimos desde las 19:30, ya vamos a estar en el aire para todos los pormenores de lo que hace y viendo lo que fue el partido de Coquimbo también, porque le va a ganar a la Universidad de Concepción por 2-0, porque nosotros nos mandan los resultados.
2: Sí, antes.
0: Así que eso sale en la. Si usted quiere ver los resultados, www. capaz que la gente crea. Después exhibimos, si estamos amigos ahí, no, con las cajas, estamos amigos con las casas de apuestas.
2: Usted le ha acertado a varios resultados y buenos los resultados.
0: El clásico, lloro, no daría ni por dónde.
2: Sí.
0: Así que...
2: ¿Usted parece y vamos... tiene...
0: ¿Tiene pinta de brujo?
2: No, tiene pinta de maletín.
0: ¿No sería el hombre de maletín en, sí, mi otra vida?
2: En una de esas, ¿cierto? Sí, pues, nadie sabe.
0: Se me botó aquí en la guata el mar, en los fajos de billetes. Los fajos de billetes. Ya. Dentro de lo que es el nuestro Ñublense, hoy día y el próximo fin de semana, ¿se irá a venir Ñublense a Chillán después de este partido? No, porque estamos ya miércoles. Yo, si lo veo de la parte, no sé, estratégica, yo me pasaría al tiro a La Serena, ¿o no? De Quillota a La Serena, porque estamos relativamente cerca.
1: Sí, estaríamos a cuatro días de jugar con La Serena.
0: Porque, claro, ¿para qué nos vamos a ir y volver? Bueno. Aunque de La Serena hay una hora 20 uno va en avión, pues, cero a Concepción. Pero de Concepción para acá, después volver a hacer las maletas, después volver a irse. Mejor quedarse allá, digo yo, ¿o no?
2: Está bueno su pensamiento, pero eso tiene que ver con todo lo que es la dirigencia.
1: No, lo más probable es que Ñublense vuelva a Chillán.
0: Al otro lo van a mandar de vuelta. Aquí estamos con cuestiones, si no hay más plata tampoco. Allá arriba del avión, en la parrilla.
1: Ahí no va a pasar directo a La Serena.
0: En la parrilla
2: No, tampoco.
0: La parrilla del avión lo vamos a mandar.
1: Ah, vuelve más rato para acá entonces.
0: Voy a decirle a mi prima, voy a decirle de allá a La Serena que si tiene un número desconocido que le esté llamando, o sea, ya, el 90, terminado el 98, que no están. Que están no. En Antofagasta, para hacer.
2: Sí, no lo contesté.
0: Por si acaso. más rato lo voy a llamar a mi prima a decirle que no reciba el número desconocido. El fin de semana. Oiga, Pedro Molina, y le hago la pregunta al Ciro. Para este fin de semana, ¿cuánto Colo Colo podría abrochar su nueva estrella ya? Porque ¿cuánto?
1: En tres fechas más, sí. Aproximadamente.
0: O sea, depende de los resultados. Sí,
1: ¿qué opinas? Sigue ganando.
0: No, este
1: sigue
0: fin
1: ganando.
0: De semana, Pedro, ¿con qué le toca a Colo Colo? Para ir desglosando ya cuál es la...
2: La fecha 22, yo.
0: No sé, no me perdí. Colo Colo juega el 6, el día domingo, ¿cierto? Juega de acá en no en Talcahuano, sino que en el Esterro Arrebolledo. Recordemos que Talcahuano lo están replantando, después más encima los rafistas, esos que pesan, son esqueléticos los rafistas. Hicieron todo, tiene el pasto ahí del... y va a jugar en Esterro Arrebolledo, que tampoco es una maravilla con este tiempo. O sea, el estadio es bonito, sí, la infraestructura y todo. Pero el pasto tampoco va a estar en muchas condiciones.
2: Sí.
0: Entonces Colo Colo juega el día domingo a las 5 de la tarde con el cuadro de Huachipato. Huachipato, el profe García, ¿qué estará pasando ahí? Bueno, pasan muchas cosas, pero ¿le irá a hacer pelea a Colo Colo, no? Ya sabemos que a Correa lo castigaron dos partidos.
2: Sí, pero usted sabe que Colo Colo tiene buen plantel, así que si sale uno, entre el otro va a ser el no al 100% el trabajo, pero igual va el técnico lo va a citar. Así que yo creo que Colo Colo, Huachipato es de ganar, pues, así que ahí va a tener que plantear bien el profe de Huachipato el esquema para que por último empatar, porque ha tenido muchas derrotas, así que con estos, si le ganara, da bien por el profe, pero Colo Colo tiene buen plantel, así que como dijo Michel, tres partidos más y se puede consagrar el campeón. Así que vamos a esperar qué es lo que va a suceder. Así que,
0: lo que pasa es que Colo Colo ha tomado una regularidad en el fútbol chileno, no es tan así. Recién estábamos hablando que Limache le perdió, ganó, Ñublense ganó, perdió, o sea, y todos los equipos están en la misma onda. Católica va y viene, la Universidad de Chile, ¿para qué hablar? Entonces, creo que el que tiene la regularidad ha sido Colo Colo, y por eso sería un justo campeón para como está el fútbol chileno, ¿o no?
1: Sí, ha sido el que ha hecho mejor las cosas, el que ha ganado más, obviamente, más partidos, pero algo está puntero. Pero no creo que Colo Colo tan rápido, tan quedando tantas fechas, vaya a salir campeón. Yo creo que, como tengo que decir, va a enredar puntos, porque ahora empieza la confianza también del jugador. O sea, pueden mirar en menos Guachipato, tenemos una ventaja de 13 puntos, si perdimos hoy día no pasa nada. Ya no es la misma motivación a partido atrás que tenía la presión de ganar para mantener la distancia. Yo creo que igual ahora, ya después del clásico, yo creo que el cuadro Colo Colo va a tener un relajo y el rival tendrá que aprovechar eso. Y por el bien del profe Jaime García, ojalá le vaya bien, pero yo creo que Colo Colo enreda punto este fin de semana. Así que el Guachipato aprovechar el relajo que ya están sintiendo algunos jugadores, porque ellos ya después del partido con la U lo celebraron como que si eran campeones, así que eso después igual se ellos lo celebran, después viene un relajo de que ya son campeones, así que aprovechar la Guachipato, a pesar de que Jaime García hace lo que puede. El otro día revisaba unas imágenes ahí, unos videos donde la hinchada de Guachipato salía muy molesta por la derrota de Guachipato, pero la gran mayoría culpaba a los dirigentes y decía, bueno, el profe Jaime es lo que tiene y hace lo que puede con el equipo que es, pues, así que tanta responsabilidad de él tampoco es, porque acá los dirigentes se han llevado los mejores jugadores y no han querido invertir en el equipo. Crítica que antiguamente, hace un tiempo atrás, también la hacíamos acá con Sergio Llovino, pero sobre todo el año pasado con el equipo que había y la campaña que hizo Ñublense. Este año han sido menos por el tema, los números le han dado resultados, quizás los números mandan, son fríos, como dice Francisco Pancho Gutiérrez, y Ñublense hoy está sexto, pero hubo un momento que estuvo tercero, segundo, por ahí.
2: Tercero.
1: Entonces, eso aplaca un poco cuando hay triunfo, así que las críticas callan, pero hoy en día lo que está viendo Guachipato, el profe Jaime tiene un equipo que quizás servirá para la primera vez.
0: Pero imagínate que independiente de todo, el hilo se corta por lo más delgado nada más, pues si aquí tengan la... O sea, si yo soy el jefe...
1: ¿Pero por algo no lo han cortado?
0: Y las críticas están ahí. Claro, porque le da el desayuno a los juveniles. La comida, le paga la comida.
1: Si no lo han echado también, porque el dirigente siente responsabilidad.
2: Tiene que haber una cláusula.
1: Y a lo mejor otro técnico no le va a aguantar tampoco.
0: ¿Y por qué no han cortado a Chipotelo? ¿Cuánto sea Chicoletti? ¿Cuánto sea el técnico de Calera?
1: Por lo mismo, porque los dirigentes se darán cuenta de que no hacen lo que puede con lo que tienen. Pues ahora, si tuvieran un plantel tuvieran el plantel de Colo Colo, de la Chile, de la Católica, que son jugadores sumamente caros, hay muchas individualidades también en estos equipos, obviamente yo creo que ya estarían afuera ya, pero como los dirigentes también se dan cuenta, si los dirigentes también saben de fútbol y ellos saben que los dirigentes, quizás que los técnicos hacen lo que pueden con la gente que tienen, sí, al final el dirigente sabe de fútbol, pero el dirigente es lo que quiere, ganar plata. Sí,
0: es que
1: el dirigente, no digamos que el dirigente sabe de fútbol, porque sí tiene que saber de fútbol.
0: El dirigente no sabe de fútbol, pues el dirigente actual pone la plata. Sí. Entonces,
1: de fútbol igual sabe, pero lo que le interesa es ganar plata.
0: A ver. Dígame usted, los hermanos Pini que compraron al Rangel otra vez, el año pasado y todo lo demás, ¿sabían de fútbol? Parece que no, porque lo bajaron. Pero, y después cuando se vieron que esta empresa le iba a ir más o menos este año, ellos dejaron, vendieron y fueron a la quinta región a comprar a La Calera. Y ahora están en La Calera. Y en La Calera va último, con un olor a ciprés. Entonces, no es que sepan de fútbol.
1: A ver, que si a ellos no les interesa lo deportivo.
0: Pero si supieran que no saben de fútbol. Pero si supieran de fútbol, harían un equipo.
1: Pero es que a ellos no les interesa lo deportivo, a ellos les interesa ganar plata o blanquear plata, no sé.
0: Pero es que ahí es que están haciendo con la Universidad de Chile. Ese es el tema, po. Ahí está el tema. Nosotros vamos a la pausa y enseguida volvemos más. Mira, ¿cómo irá hasta el tiempo para el fin de semana?
1: Buenísimo.
0: ¿Sí?
1: Sí. Bueno. Así que van a jugar
0: Vamos a jugar.
1: El Pancho va a tener que jugar.
0: Nosotros vamos, pero volvemos.
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0: Ya estamos de vuelta acá en la 97.7 en el dial de la frecuencia modulada. Más relajado, más extendido el programa el día de hoy.
1: Sí,
0: ¿por qué,
1: señor?
0: ¿Por qué será, oiga? ¿Por qué no estamos más tranquilos? Digo yo.
2: Están medio apagados ya.
0: No, ¿qué ha apagado?
2: Tan triste parece usted.
0: ¿Usted está triste o llegó a llorar? ¿Qué fue lo primero que preguntó delante?
2: Sí. No, es que yo iba a saludar y bueno, estaba. Pero por eso ustedes no querían subir, pues si yo les voy a recordar, lo voy a refrescar un poco la memoria. Yo llegué a las 2:05 y ustedes todavía estaban abajo relajadamente, como que estaban esperando a alguien. Yo creo que estaban echando de menos a don Rafa y por eso no querían subir, pues.
0: A ver, Pedro Molina, usted que no miente, ¿estábamos esperándolo a nosotros a alguien o estábamos relajados?
1: Estábamos relajados conversando un tema de conversación muy grato con
2: un tema de conversación.
0: Sí, estábamos conversando la conversación del tema del todo a la
1: muy gratamente con Gabriel Toro ahí, que lo estaba dando algunas instrucciones de
0: cómo sapear. Perdón, ¿cómo? Ya no digo nada mejor, porque si no la gente después me va a decir, pero ¿cómo lo que dijo el joven, ese alto buen mozo que trabaja en la radio? No, ay, para que yo no me gusta andar en la boca de nadie, así que mejor así nomás. ¿Para qué le voy a decir que sea el cuarto piso ahí en el mall? La gente del Deportivo Nacional nos mandó una nota y dice lo siguiente: el Club Deportivo Nacional le agradece de corazón a todos quienes anoche nos acompañaron en la misa solemne del aniversario realizada en la capilla San Ramón Nonato. Fue un momento especial para agradecer a Dios, recordar a quienes ya partieron y celebrar junto a la historia y los años de vida de nuestro querido Nacional. Gracias a nuestros dirigentes, jugadores, cuerpos técnicos, familias, socios e hinchas por mantener siempre viva esta pasión. Nacional somos todos. Una familia, una historia y un sentimiento que nunca muere. Te quiero, Nacional, toda la vida y 100 años más. Buena, buena, guatón Lester. No, perdón, no dice eso ahí, pero... Ah, pero si eres mi gordo. Yo te conocí gordo y para mí vas a ser siempre mi gordo amigo.
2: Oye, es amigo de don Pedro. Lester. No soy amigo de don Pedro también.
0: Aquí estuvo conmigo el señor Lester. Señor Lester era el que me recogía a mí cuando a mí se me pasaban por la máquina del tiempo, por ahí por Rosario Acuña.
1: ¿Se le pasaba la micro?
0: Se me pasaba.
1: ¿La micro o el colectivo?
0: Sí, de repente como yo jugaba mucho, se me desvanecían las piezas que hacen ahí apoyado en la muralla. De verdad. No, mi amigo Lester, oiga, ustedes saben, mira, así cortito, mi amigo Lester estuvo con nosotros aquí, yo tenía un teléfono de esos de palo, ¿te acuerdas el teléfono de palo?
1: El ladrillo.
0: Y el palo, ladrillo, lo que sea. Y una vez, hace tiempo, dice la historia roja de Porteño Blense, que iba a subir Curicó. ¿Se acuerdan ustedes? Va a volver a la misma cuestión. Y resulta que Curicó perdió su partido y Ñublense estaba jugando con Barnechea allá en Barnechea, pero en Barnechea en la parte poblacional, o sea, no arriba donde estuvo usted, Pedro Molina, donde iba usted a tomar café, sino que en la parte baja, al lado del río. Y en esa cancha, este humilde servidor fue el único que estuvo ahí. El único, y yo le dije a Lester, ¿por qué no sacamos esta cuestión al aire y transmitimos un partido? Yo fue uno el primer relato, porque ya sacamos, y Ñublense gana 3-0 al cuadro de Lo Barnechea. Y como había perdido Curicó, que si empataba siguiera salida de campeón, después ustedes conocen la historia, pero a esa parte no andaba ni un dirigente, ni un presidente, ni la FARC, no andaba absolutamente nadie. Volver a para ahí, no para allá. Me tocó esa parte.
1: Buena persona.
0: Parte de la historia.
2: Dígale a su amigo Lester, ¿por qué el aniversario no van a hacerlo el 3 de octubre?
0: Porque el 4 es mi cumpleaños, pues, hijo.
2: Yo pensé que iban a hacerlo este fin de semana.
0: No, pero es que está todo ahí por algo, ¿eh?
2: El 3 de octubre, entrada. Si usted va solito, como ¿ya? Don Rafa, 7 lucas.
0: Pero va a estar con la silla.
2: Pero ¿y si usted quiere ir, como va siempre para todos lados, porque no lo dejan solo?
0: Sí, con
2: 10 mil pesos.
0: O sea, usted quiere decir con pareja.
2: Exactamente.
0: Pero yo no la niego como mis compañeros que tengo aquí.
2: No se va a negar si lo tienen con marca personal para todos lados.
0: El grillete, bueno, el GPS. Me lo voy a sacar ya. No, pero no, mire, me lo quiero sacar vivo bien. También
1: lo voy a decir una nomás, don Francisco Pancho Gutiérrez.
0: Una nomás, ya, una dígame nomás. Una nomás.
1: No me tire los males suyos a mí. Con eso digo todo.
0: Mire, qué mal. No tengo ningún malo. Yo, todo lo que yo hago está bien. Ah. Oiga, ya, oiga, don Pedro, hablando,
2: ¿ustedes de... van a tener alguna celebración por el aniversario de su club?
1: Yo no sé.
0: Ay, ande la Juanita, vamos a ir a comer completo.
1: La actitud, porque yo termino la serie 50 y me vengo al tiro yo.
0: Sí, porque me lo pelan más que la cresta, porque no se comen los goles. Estaba pensando, perdón, se me salió el pensamiento por la boca. Ay, que soy hablador. Ahí ande la Juanita, no irá a comernos completo por el aniversario. El Pato Cortés va a invitar, creo.
1: No, yo creo que van a hacer algo, pero
2: no se ha dicho nada todavía.
1: No se ha sabido nada.
0: Ahí en la media luna. Ah, pero de era que ya no existe.
1: No, ya no.
0: ¿Dónde podría ser?
1: Sí, pues yo con la media luna, una carpa, usted puede contratar.
2: Sí, arrendar una carpa.
1: Las mismas carpas que se ocuparon aquí en.
2: ¿Por qué no?
1: En la fiesta de la longaniza en la plaza.
2: Ya, don Pedro va a arrendar las carpas para.
0: Le pasamos la carpa de nosotros. La hizo ahora en el deporte, así que. Así que ahí podríamos conversar.
1: Lo principal es que hay que proteger lo que es lo asado.
0: Lobo asado, qué grande, los asados. Asado le llaman ahora las pate pollo.
1: Si usted ve que están quedando menos palomas en la plaza, es por acá.
0: Ya, pero algo se va a hacer.
1: Algo se irá a hacer.
0: Oiga, yo no. Ya estoy cansado, ya, pero no importa. De pedir banderines para mi muro. Yo tengo un muro en la casa con banderines, pero me faltan algunos clubes que por X motivo no han hecho, así que... Bueno, tengo de los más grandes también, así que ¿para qué? Tengo el del Ferro, el de la Unión Bardones, y ahora voy a tener el del Nacional, ¿cierto, guadoncito Lester Hassler?
2: Oye, amigo, don Pedro, y don Pedro otro día llegó triste.
0: ¿Por qué?
2: Vas cuando usted le dijo, ¿por qué no sacaste una entrevista al Lester? No, si se me arrancó, dijo. A lo mejor te repitió Lester, de ser amigo del Pedro Molina.
0: Pedro Molina lo han dejado. El otro amigo dijo que... Y es mentiroso el Pedro, y lo pillaba. Le dijo que le trajo una cuestión de esta que se colocan en la oreja. ¿Cuánto es esto? De Alemania. Yeah. Y el otro no trajo nada. ¿Po?
2: ¿Usted está hablando del señor Romero?
0: Sí, pues sí, yo lo vi en... Alerta Aeropuerto el otro día. y no traía nada. ¿Po?
2: Vaya a ver si don Pedro hace lo mismo que don Rafa. Compran por Temu y traen de allá el pedido de allá de China.
0: Pues lo viene Alerta Roberto. Amigo Romero, un abrazo. Amo, hace tiempo que no sé.
1: Muy buen amigo de la infancia.
0: Claro,
1: tengo nada que decir.
0: Y de allá le iba a traer una cuestión, un audífono, eso que antes en Turbú, valía 1,000 pesos. ¿Se acuerdan? Cuando usted subía al Turbú para el pasaje, le vendían una cuestión 1,000 pesos, le decían, para que escuche música. ¿De acuerdo o no? De los audífonos.
2: No, yo en esos años no nacía todavía.
0: Usted iba escuchando música, me cagaba un estornudo, se cortaba.
2: Vaya a comprar otro.
0: Soy pelador, pero valía 1,000 pesos, ¿no? Sí, yo me acuerdo que iba a escuchar
2: música. Pero en esos años 1,000 pesos era plata.
0: No era tanto. Y de Alemania se lo iba a traer. ¿De dónde se lo trajo, Pedro?
1: No.
0: ¿Zurich?
2: Oye, la casaca que había traído, que le habían traído de Estados Unidos.
0: ¿De Estados Unidos? No, sí. la casa americana, los puros locos en inglés, entonces media cachiporrea que se me dijo. Oiga, Pedro Molina, ¿por qué no vamos a la programación de este fin de semana?
1: La programación se la vamos a dar al tiro de este fin de semana, la vamos a buscar aquí. ¿Se va con la primera o la segunda?
0: Usted.
1: Ya, yo me voy con la segunda, usted se va con la primera.
0: Ah, ya, pues ya. Vamos inmediatamente con la primera edición. Dice lo siguiente: La Victoria, kilómetro 8, camino a las Mariposas. No sé por qué, es que nombro La Victoria. Me acuerdo Unión Victoria, mi club donde jugué 2 años. Y el Festival del Choclo. Puta que era bonito el Festival del Choclo. La última vez que hicieron el Festival del Choclo estaba Willy Sabor. Puta que me reí con el guatón. Así que, primer lugar, bueno, eran los, todos los Sañartu, el mejor pastel de choclo, Juanita Sañartu, la mejor humita, Rosita Sañartu, el choclo más bonito, Lister Sañartu. Al final, o sea, a todos los premios no había nadie más alrededor. Bueno, saludo cordial a los señores Sañartu. Un abrazo a don Pedro, su hermano, toda la gente de ahí. Ya, la victoria, Chile juega con Juniors. La de 50 jugarán Rosita O'Higgins. En cancha de Unión, Jaime Mardones Parada, el complejo Zacarías Mora. El Tejar, la naranja mecánica del fútbol amateur, recibe a Real Oriente. Va a estar bueno los partidos ahí. Duelo de necesitados. La de 50 jugará en el Estadio ANFA a las 20 horas. ¿Qué cosa, Michel? ¿Lápiz?
2: No.
0: En Rosita O'Higgins, la Unión Española con Estrella del Pacífico. En la Vicente Pérez Rosales, Cruz Azul. Oiga, y el primo del Poler, el sobrino del Polerita se olvidó de mí, no me ha mandado mal los resultados. Polerita hace tiempo que no lo veo. ¿Cómo estará, mi amigo el Polera de Cruz Azul? ¿Lo ha visto usted? Polerita, y también a la Mónica, un saludo cordial ahí. A su esposo también. Buena gente ahí. Cruz Azul con San Luis. Otro equipo que no le ha ido nada de bien este año al San Luchito. ¿Ah? En el Estadio Ultra Estación, Colo-Colo Sañartu. Voy a ir a buscar de la mano al presidente y lo voy a llevar a la tumba de mi señor padre para que me diga, ya, para decirle, ahí está.
2: No, pero que usted tiene que pagar primero el trabajo.
0: No, si es publicidad, usted ahí nomás, ahí sí nos movemos.
1: Canje.
0: Claro.
1: Es un canje.
0: Tranquilo nomás. Yo después le voy a decir, la mejor es lápida. Cuando vea, cuando me escuche diciendo eso, es porque mi amigo Triviño empezó a mover la máquina. En la ilustración, disculpe, nada. Colocó los Sañartu con Roberto Mateos. En el estadio de ANFA, Chillán Viejo a ser local, avance la visita. Buenos partidos también allá. La de 45 sobre todo. En el Roble, 21 de diciembre, mi equipo recibe al San Martín. Oh. Azul, San Martín azul, porque 21 tiene camiseta azul tipo Everton. Así que igual lleguen camisetas de amarillo también en el 21. Bueno, pero de todas maneras. Oye, qué manera, ¿sabes que cuando yo siempre me voy a acordar del 21 de diciembre de mi equipo? Le mando un saludo al doctor Mero o John Pablo, que luego lo irá a ver para que me vea la hernia. Si él me dijo, ¿tenés hernia, cabrito? Pero no, ya. La cancha del 21, repito, yo nunca lo había visto porque ahí se juntó un global, pero no para el asado, como dice Pedro Molina, solamente para el asado, sino que se arrendó un local, Camino a Pinto, y fueron con pareja, todos con pareja. Yo no pude ir porque tenía que ir a transmitir un partido de Ñublense esa noche, así que, pero creo que la pasaron espectacular. Es que es una bonita manera de integrar parte de la familia también, pues. Va a estar aguantando la señora que llega en curano. Ya, pero.
2: Me pensé que no, el Rafa anda transmitiendo para afuera, eso no había oído ir.
0: No.
2: ¿Y cómo era en pareja?
0: No, no tenía idea yo que existía. En la Luis Cruz Martínez, el Lucero, tía Mónica, ¿por qué se olvidó? ¿Por qué se olvida de uno? Tampoco. Y recibe a Cóndor. Profe Rafa, ¿qué pasó? Y también Cóndor. Ah, Leoncito. ¿Qué pasó, Cóndor, también? Saludo al Tito ahí, presidente del Deportivo Cóndor.
2: Es que cada vez que lo llaman, después tienen pesadilla con usted.
0: Es que no es videollamada. Sí.
2: Pero están solo ya, como lo conocen, ya solamente al escuchar la olla, ya se espantan.
0: No, pero es que cada vez que escuchan mi voz se sienten privilegiados de tener una persona conocida o amigo como yo.
2: Bueno, nos vamos con la segunda división, que es más entretenida, más sabrosa, más arriesgada. No,
0: te están escuchando.
2: Yo estoy hablando de la segunda división, pues.
0: Está igual que el otro, no, y mira cómo quedó.
1: Pero primero dijo la segunda y hizo una pausa, ¿cierto?
0: Sí.
1: Y después cuando usted le dijo que no hable eso,
0: ¿cómo
1: la segunda
2: usted,
1: división?
2: Usted no, pero que usted interrumpe.
0: ¿Usted cree que la Magdalena no...?
2: ¿La Magdalena?
0: ¿Cuál es? ¿Cómo se llama?
2: No, eche más al agua, pues.
0: ¿Cómo se llama?
1: No me ayude tanto.
0: Sí. Claro, ¿usted cree que no no las va a parar nada.
2: Ya, nos vamos con
0: la segunda edición, diga.
2: Con el verdadero amor. Cancha número 2 del complejo Río Viejo. Ferroviario. El verdadero amor por el fútbol. El club que siempre voy a llevar.
1: Pero dijo la segunda y...
0: Sí.
2: Ya, pues la... Mi primer amor, dije.
1: Ah, ya.
2: En la cancha número 2 del complejo Río Viejo, Ferroviario enfrenta al cuadro de Lautaro. La serie 50 se traslada a la ultraestación. También en el complejo, cancha número 3, el Sauce. Tengo duda aquí, sí, porque dice Estadio Arturo Pará y después sale número 3.
0: No, en la 3, Chelito Parra. En la Chelito Parra.
2: Se equivocaron, ¿no? Entonces, sí. O le arreglaron con el lápiz. Ya, entonces, cancha número 3 del complejo Río Viejo, el Sauce recibe al cuadro de Unión. La serie 50 se traslada a la cancha Luis Cruz Martínez. El cuadro de San Miguel, en la cancha de San Miguel, perdón, Unión Mardones recibe el cuadro de Barrabases. En cancha de San Miguel, Unión Mardones recibe a Barrabases. La serie 50 se traslada a la cancha de la población El Roble. En los Volcanes, el cuadro de Manuel Rodríguez enfrenta a un equipo que ya casi está en primera, al Real Zaragoza. En la cancha La Purén, Unión Católica, otro equipo más que ya está casi en la primera, enfrenta al cuadro de San Miguel. La serie 50 se traslada a la Vicente Pérez Rosales. Buen partido Católica de San Miguel, ¿eh? Sí. Otro equipo que también está peleando para subir a primera división. En la cancha número 5 del complejo Río Viejo, Estadio recibe el cuadro de Benjamín Vicuña Mackenna. La serie 50 se traslada al estadio ANFA a contar de las 19 horas. En el estadio o cancha Atlanta, el Atlanta enfrenta al cuadro de Irene Freis. La serie 50 se traslada al Arturo Prat. A la cancha Arturo Prat, que está ubicada ¿dónde?
0: Traerla ahí para allá.
2: Ay, claro.
0: Está clarito.
2: En sí. Santa Elvira.
0: Palabras de Pedro Molina. Le leí el pensamiento.
2: Buenos Amigos, en la cancha de Buenos Amigos. Buenos Amigos reciba el cuadro de Nacional. La serie 50 juega en los Volcanes. Hola, aquí arrastro. Lejos el tiro al Micho.
0: ¿Sí? ¿A dónde juegan?
2: En la cancha de Buenos Amigos.
0: Ah, ya. Bueno. ¿Por qué lejos?
2: Creo que nos queda lejos la cancha. De la casa a la cancha de Buenos Amigos nos queda lejos.
0: Dígale que al Perse lo engaña ahí nomás.
1: Sí, pues.
0: Dígale que le ha comprado un CD pirata al Perse una película. Así lo hacía yo con los cabros chicos cuando lo engañaba, decía yo. Oiga, nos vamos también a lo que es a Profuse para este fin de semana, Pedro, y también para las damas. O vamos a las damas al tiro del fútbol amateur para no salirnos de la liga, como dice alguien.
1: Don Michel tiene la programación de la.
2: Sí, pero sin canchas destinadas todavía.
0: No hay de.
1: No, no hay no. Canchas destinadas todavía.
0: Entonces. Ya, pero de todas maneras.
2: Dice que se va a jugar la quinta fecha. El cuadro de Real Zaragoza queda libre en esta oportunidad. El Deportivo Chile enfrenta al cuadro de Nacional. Recordemos que estamos con el fútbol femenino. El Avance enfrenta al Deportivo Junior. El Club Deportivo San Martín enfrenta al cuadro de Barrabases. Buenos Amigos enfrenta a Unión La Española. El Deportivo Lucero a Roberto Mateos. Y 21 de diciembre juega con el Deportivo Estadio por la quinta fecha del fútbol femenino amateur de Chillán.
0: Amenazamos con que Aprofuse va a jugar este sábado.
2: Sí, no hay buen tiempo.
1: Es buen,
2: o sea, buen tiempo.
0: Ya, allá el kilómetro 10, camino a Pinto, el Blocker de Blackter Boys. ¿Cómo es la cuestión?
1: No, usted dijo que le habían cambiado el nombre.
0: Boncler. Blackler.
1: No sé.
0: Ya.
2: Ex Tiempo Libre.
0: Se llamaba Tiempo Libre, ¿cierto?
2: Sí. Era un complejo que había ahí.
0: Complejo Tiempo Libre.
1: ¿Oye esto?
0: Ahora el se llama. Sí, pero se llama ahora Bunker.
1: Bunker.
0: Sí, Bunker.
1: Es un complejo.
0: Dice Bunker KM10. ¿Sí? ¿No ha pasado ahora usted?
2: Sí,
0: dice
2: no, sí.
0: Bunker KM10.
1: No,
0: sí,
1: dice que ahora
0: cosa.
1: No es complejo.
2: No.
0: Mira, es que antes era complejo porque no tenía ningún letrero. Ahora tiene un letrero que dice Bunker. No es tan complejo, po, llegar. Porque usted en la curva pasaba de largo allá cuando no. La primera vez.
2: Ya hemos estado ahí.
0: Ay, ¿qué estás haciendo?
2: Bueno, cuando lo fuimos a transmitir un partido donde le hicieron como 5 goles, ¿se acuerda, no?
0: Bueno, pero si, como dijo...
1: Yo no he ido nunca para allá, Francisco.
2: Ah,
0: bueno.
1: Mire, ¿se da cuenta cómo sale pillado?
2: No, no voy a citar las transmisiones. Ah, bueno, hay que haber eliminado la página.
0: Está vetado, bueno, así que no hay por dónde no hay prueba, la venga a arreglar no usted. Prueba, claro. Y hay un camino oscuro para allá, yo no sé. Sí. Ya. Dice, no sé, el día sábado a las 14:30 horas, Manuel Lavados con Halcones Dorados. 15:40, Real Avance con La Pérgola. A las 16:40, dice David Arellano con Chillán Viejo. Y en la cancha número 3 del mismo Buckler, dice que Vicuña Maquena enfrenta a Estadio. En Quilamapu, hora de matiné de Bermú. Bermú, ¿cierto? Matiné en la mañana, Bermú y noche. Entre Bermú y noche. 15 horas, Liverpool con Barrio Norte. 16:20, Tejar con San Miguel. Y a las 17:30 horas, San Luis con Ñuble Unido. Eso
1: ese,
0: es.
1: Ese partido va a estar bueno, Tejar con...
2: Que no estar bueno si va Lucifer, Satanás y el diablo.
0: Sí, pero va a estar allá en La Serena.
2: ¿Va puro Lucifer, Román?
0: Sí, va puro Lucifer. Don
2: el
0: Lucy.
2: Diablo no va.
0: Sí, no, pero yo... Dígame Don Lucy no va. Así. Ya. Nosotros amenazamos con volver... ¡Uy, más rato! Mujer, vamos a estar a las 7:30. Diga que hay que sacar al niño símbolo de la fealdad. Perdón, de la... Perdón. Se me... Es que miro al Michel y me como que me
1: es que donde está en el puesto de la persona con la que está hablando.
0: Por claro, eso. Me
1: se lo imagina usted al frente suyo.
0: Ya, nos vemos más rato. Gracias totales. Oiga, y más rato a las 5:30. Con la oreja pegada en la 97.7, a ver si me gano una entrada allá para la, sí. para el Dubai. Ah, sí. Porque el 5 ya de amanecía.
1: DJ Mota.
0: Nos vamos. Gracias totales. Buenas tardes.
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5: Buenas tardes, ¿cómo están, gente? Bienvenidos a esta nueva edición de día miércoles, ombligo de la semana. ¿Cómo está toda la gente? ¿Cómo está el ánimo? Estamos listos para arrancar una nueva edición de tu programa favorito, edición de día miércoles, ombligo de la semana. Sí, saludamos a todos los planetas adictos que están en sintonía, segundo día de septiembre, y aquí estamos con un día nublado en Chillán, 14 grados de temperatura, listos para arrancar una nueva edición de tu programa favorito, el Super Prank. Saludo a toda la gente que hasta ahora escucha radio, a todos aquellos que están en sintonía, gente que hasta ahora está laburando, quienes están ahí en terreno, quienes están también en horario turno de tarde, les mandamos muchos abrazos. Bienvenidos todos al Planeta Mix en esta edición de día miércoles 2 de septiembre. Día nublado en Chigana, para quienes vienen acá. Saludamos también a todo el mundo, a toda la gente en el WhatsApp que ya comienza a dejar sus notas de audio y que se comienzan a conectar con nosotros, todos aquellos que están en la pega hasta ahora, gente que está laburando y, por supuesto, también a todos los que recién almorzamos. Entonces estamos recién comiendo, recién manjando. Así que estamos listos para arrancar una nueva edición de tu programa Planeta Mix, presentado por quién, por Central Congelado. 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Ahí tienen que dejar sus notitas de audio, su mensaje. Aproveche de comunicar si están en la pega, quieren saludar a alguien, funar a algún colega que no trabaje y esté sacando la vuelta. Todo está permitido aquí. Así que para que vayan directo a nuestras redes sociales, bueno, en el Facebook estamos, en Instagram vamos ahora en unos minutos, para poder dejarle algunos saludos también y para que ustedes también ahí puedan ir a comunicarse con nosotros y, por supuesto, enviar todo tu mensaje. Así que le vamos a poner ánimo y energía a esta tarde de miércoles, ombligo de la semana. 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
1: Ya con Paz, en vivo y en directo. Manso tema ese sí que es manso ni que tema. Sea, ¿escuchaban a quién? Escuchaban el sonido de Calvin Harris con Blizzy. Pedazo de tema ese. 14 grados de temperatura en vivo y en directo, 3 de la tarde con 42 minutos. ¿Cómo está la tarde, cabros? ¿Cómo está el día miércoles? Si hoy día queremos hacer un programa chill, programa relax, para todos los que están ahí laburando el día de hoy, toda la gente que nos escucha cada tarde. Y queremos saber dónde están los fanáticos de este programa, los que todos los días están ahí apañando, dándole onda a su vida. Los que tienen algo de colágeno en el corazón son, por lo general, las personas que escuchan este programa en esta nublada tarde de día miércoles. Mi pregunta es la siguiente. Yo sé que tenemos la fecha ya clara porque ahora en el mes de septiembre se acaba el invierno, pero ¿cuándo se acaba, amigo? ¿Qué se acaba eso? Sí, para mí. No sé si a ustedes les ha pasado, pero por lo menos para mí el invierno ha sido por lo menos como... Se ha desarrollado más o menos como en unos 14 meses, ya marzo, digámoslo, junio, julio, fueron como 3 meses en uno. Fue lo que me pasó a mí, ¿eh? Eterno invierno y hace mucho tiempo que no encontraba un invierno tan helado y un invierno tan lluvioso. Sí, mucho frío, mucho... Ha ido como de todo, ha estado cargado.
2: No, torbellinos,
1: aluviones.
3: Años. Muy frío, pues no habíamos visto un frío tanto este año como
1: aluviones,
3: este año, tanto frío.
1: De repente, torbellinos, ya. Se ha visto en muchas cosas inusuales, ¿eh? ¿Será que estamos en los últimos días de la vida, no? ¿O será muy trágico pensarlo? Que estamos quizás en tantita Dios se va a abrir el cielo y vamos quizás a cagar todo. No lo han pensado de repente, cabrón, ¿no? Que de repente, pero pongámonos animosos. Yo creo que no va a pasar eso, ¿eh? No va a pasar eso, así que pongámosle ánimo y pongámosle energía. Compas, más 56961618049. Queremos saber quién es el primer audio de esta tarde de día miércoles. ¿Quién es el primer planeta adicto que hoy día está muy atento a nuestro programa? Que de alguna u otra forma, siempre con nosotros y junto a Coquette Niles Studio, que tiene diseños en el mes de la patria exclusivos en el cuarto nivel del Mall Arauco Chillán y también en el Mall Arauco Coronel. Así que vamos a ir con notas de audio al WhatsApp, donde nos pueden dejar sus notitas de audio, mensajes, todo lo que quieran.
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1: Mira, por ejemplo, Norma dice por acá: qué buen programa, te escucho todas las tardes. Para mí, estamos como en junio todavía. Ya se ha hecho largo. Se ha hecho largo el invierno, cabrón. Harto frío, harta agua. Ha estado guático el invierno. Vamos con notas de audio en el WhatsApp. Aló, buenas tardes. Aló, buenas tardes.
4: Buenas tardes. Muy buenas tardes. Buenas tardes. El que escucha siempre gana Planeta Mix.
1: Excelente, princeso. Ayer me acordé de ti, amigo, porque estuve viendo un poquito el reality, ¿eh? Hace rato que no veía tele en la noche, compa. Sí, porque de repente veo las noticias, pero pura desgracia. Bueno, uno termina hasta tajeado viendo las noticias tanto. No le estamos haciendo tanto a las noticias, pero sí me quedé viendo el reality. Oye, la Fallon, cabro. Está muy guapa la Fallon, ¿eh? Muy, pero muy guapa. La Fallon se operó la boca, sí, ¿eh? Y es como que habla un poco extraño, ya está hablando como pato. Pero muy guapa la Fallon.
5: Hola.
1: A ver, vamos con todo, con el saludo de ánimo el día de hoy, a ver.
5: Hola.
1: Ahí está. Un aplauso de ánimo también para él. Sí, está durmiendo, ¿eh? Está durmiendo el tío George. ¿Qué más en el WhatsApp? Aló, buenas tardes. Aló.
2: Hola, pues Chávez. Oye, alegáis por el invierno y faltaste la mitad del invierno está a poniendo, la radio.
1: Está poniendo falta de respeto, ¿eh?
2: Porque estás curado, porque según tú estás enfermito. O por pituto, pues.
1: Ya, por ahí puede ser.
2: La mitad del invierno y todavía reclamáis.
1: Por ahí puede ser, pero no, si ya estamos concretos, no estamos faltándose cualquier rato sin faltar a este programa. Oye, cabros, vía de comunicación, ¿cuál es el número? Más 569-6161-8049 para que reporte en sintonía. 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
1: 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Bien, saludo por aquí. Dice, buena, David. ¿Cuándo se sacan un carrete? No sé, amigo, todavía estamos esperando, todavía estamos viendo. ¿Cuándo puede salir otro mambito? Sí, le damos un poco de descanso a la People's, pero próximamente volveremos con todo el fuego, con todo el power, con todo el fuego. Ya, cabrón, más 569-6161-8049. Tenemos 14 grados de temperatura aquí en Chillán, 14 espectaculares grados. Y ustedes pueden ir a dejar sus notas de audio a nuestro WhatsApp o pedir sus canciones. Ya, cabros, ¿quién se va a sacar un manso tema? Manso tema. Nos vamos con manso tema. Los auditores nos tienen que decir a través del WhatsApp qué tocamos, cabros. Tocamos quizás el día estaba rock and roll, ¿eh? Sí, estaba para darle una onda un poco más rebuscada. Ya no ir a lo clásico, al perreo. A ver, vamos, la casa también va a elegir un tema. Así que si no lo eligen ustedes, también lo podemos elegir nosotros. A ver, vamos a buscar acá un tema ad hoc para el día. Ya para que uno trabaje con ánimo y le pueda colocar color y harta energía ahí en la peguita. A ver, vamos con las notas de audio en el WhatsApp. A ver, saquen su manso tema, ¿no?
4: Wisin y Yandel, Héctor El Fader.
1: Wisin y Yandel, Héctor El Fader. ¿Pero cuál de todos los temas, princeso? Héctor El Fader, a ver. Vamos a buscar acá Héctor. Estamos buscando a Héctor El Father. Héctor dice, buena vida, un saludo. Tócate algo rock and roll, algo de los Guns N' Roses. Igual está para Guns N' Roses hoy día, ¿eh? Sí. Somos un programa versátil, podemos ir con todos los estilos. Manso Tema, estamos aquí buscando Manso Tema. Hoy un saludo a los profes de INACAP. Dice acá, saludo a todos los profes de INACAP. Aguanten los profes de INACAP. ¿Cuál es el tema, amigo?
4: El entierro, no sé, entierro los Benjamin.
1: ¿Cómo el entierro? No tengo que estamos bien. Ya, pero mira, vamos a hacer algo. Vamos a tocar dos al hilo, ¿vale? Dos al hilo. Nos vamos a tocar, primero va a partir la casa, Manso Tema.
4: Con su puñete al Guatón Loyola. Esa, por favor.
1: Y pegado a eso, nos vamos a ir con Noche de Entierro de los Benjamins. Se llaman los Benjamins, ¿no? De Old School. Sí, Old School Reggaeton. Ya, cabros, en vivo y en directo hasta las 5:30 de la tarde en la 97.7 Planeta Mix, siempre en el aire con buenas canciones Planeta para ti este miércoles. Stop.

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1: Vámonos.
2: Hola, tío David. Ya que está medio rockero, pongas algo de Queen.
1: Algo de Queen. Se puso rock and roll el tío George. Tío George se puso rock and roll. Vamos a ver si vamos a hacer un Planeta Rock and Roll. Sería bacana.
3: Hola, David. Buenas tardes. Hoy escuchemos La Renga. Cualquier tema, menos La Balada del Diablo.
1: La Renga.
3: Ahí te la dejo. Saludos, viejito.
1: Bueno, La Renga, pero ¿cuál puede ser de La Renga, amigo? Canciones de La Renga habían varias. Yo me acuerdo, ¿saben dónde tocaban harto La Renga? En Radio Diva 103.3. Ahí tocaban La Renga, o mansos temas, La Renga. La única que yo me sé o recuerdo de La Renga estaba el diablo mal parado. Esa es la que me acuerdo yo. Sí. Pero si te acuerdas de algún amigo y no nos puede ayudar, que déjala al WhatsApp y nosotros vamos a hacer todos los esfuerzos para tocar la canción que tú quieras. Saludos para quién, saludos para Fernando, dice, buena David, buen programa, escuchándote. Ya, cabros, pueden reportar sintonía, ¿cómo está el ánimo? En Chillán, 4 de la tarde con 12 minutos, 14 grados de temperatura en esta edición de día miércoles, ombligo de la semana. 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Ya, cabrón, vámonos más.
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1: Ya, queremos saber dónde escuchas la radio, dónde... Ah, mira, aquí no... El final de este... No, el final es donde partí. Sí, hay un tema... ¿Cuál era ese, amigo? A ver, busquemos La Renga. A ver, La Renga, podríamos hacer un Planeta Rock con Paimanso, tema de La Renga. 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Mira, ¿quieren saber? ¿No? Ah, ya, yo si querían, ¿no? ¿Quieren saber cuál era la última canción que escuché en mi playlist? A ver, vamos con la última canción que... Esto es lo que de repente se preguntan, ¿qué escucharán los locutores con todo el día escuchando reggaetón, que les piden canciones, que de repente... Quiero que escuchen, esta fue la última canción de mi playlist. A ver...

Esto es lo que escucha un común locutor del sur de Chile, más apodado como El Sol. Esto es lo que escucho en mi nave, en mi jipeta, en mi auta, en mi auta. A ver, ¿quién canta? A ver si ustedes se la saben. ¿Quién canta? A ver, ¿quién canta? Solo para experimentados. ¿Quién canta esta canción, cabrón? Un día una persona me preguntó, ¿qué escucháis cuando estáis solo en el auto? Aquí les va algo. Esto es lo que escucho, me gusta el romanticismo.

0: manso tema. Ese sí que es un manso tema, manso tema.
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0: ¿Qué fue lo último que tienen ustedes en su piel? Nos habían pedido de la renga. A ver, vamos a buscar el tema de la renga, renga, renga. A ver, deja ver si aparece el álbum de la renga acá para poder. Mira, está aquí está artista, la renga. Este tema es rock and roll, este tema es rock and roll. Este lo pidió un auditor. Mira, cáchense esta, por favor. Espérate.
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0: Esta, mira. Espérate, ahí sí. Esto me suena como a futuro. Siempre nos basurean que somos puro reggaetón, Jerry Glenn y todo. Aquí tienen fútbol. Aquí tienen, ¿qué pasa? A ver, vamos con este paro, ¿eh? Canta. Vamos, a ver. Cante, por favor, cante ya. Ahora sí, vamos.

0: A ver, vamos al coro, pues voy al coro, ¿no? A ver, oh, la canción. No, aquí, ahí sí. Espérate, el coro como que. Perdona, vamos.
1: Ahí.
0: Manzote, ese es el último tema que sacaron los hermanos Campos ya para fiestas patrias. Manso tema. A ver, ¿qué más? Estábamos preguntando quién cantaba la canción anterior. ¿Aló?
2: Ay, qué romántico, David. Oye, esa canción la canta Toto.
0: Manzote.
2: Me encanta. Qué
0: es
2: romántico.
0: Muy buena. La verdad que siempre preguntan. Por ejemplo, un día en un semáforo y sin inventar, me dijo una chica, ¿qué hace un chico como tú en un lugar como este? Y me preguntó, ¿qué escucha un locutor como tú?

0: manso tema.
1: Manso tema, manso tema. ¿Quién la canta? A ver si tienen buena... Cualquiera pensaría que, no sé, uno anda escuchando a Wisin y Yandel. De repente, Wisin, si igual le pongo su Wisin y Yandel. Su Héctor el Fari, como el Princeso. Pero no siempre, no siempre. Uno igual de repente saca estos palitos finos, mira. Ya, perfecto, ahí está. Uno se canta su cancioncita de repente, se pone ahí. Ahora. Imagino con esta misma canción, torso desnudo, en carreta por Dichato. Sí. Manso tema. Ese sí que de verdad es un manso tema. 4 de la tarde con 20 minutos. ¿Qué escuchan ustedes, cabros, cuando van en el auto? Bueno, hay mucha gente que escucha radio porque se aburre de las playlists y todo eso. Pero ¿tienen alguna canción de repente que no sé, usted sube al auto y te empoderas con el tema? Te hay como... Dicen que es una buena terapia escuchar una buena canción y conducir. Sí, pues ojalá con los vidrios abajo y que a mitad de cuadra choquí. No, mentira, No, solamente es, dicen que es una muy buena terapia. Una de las cosas recomendables para botar el estrés es escuchar una buena canción ahí en la playlist. Sí. Gente, bueno, recuerden, más 569-6161-8049. Línea totalmente habilitada. Mira, aquí nos están enviando una playlist. Bueno, Love's Contour de Teddy Swin. ¿Cuál es esa? A ver, busquémosla al tiro para... Sí, es igual, es un manso tema, ¿eh? A ver, espérate, estamos buscando acá. A ver, para los que se vienen enganchando, estamos preguntando cuál es la última canción que escucharon ahí en el Spotify o en alguna plataforma que de repente te enloquezca, te den ganas de repente... No sé, subirte al auto, cerrar los ojos e irte por la conducción musical a donde quiera, viajar de repente con un tema. No sé, de repente ir a mitad de carretera, sacarte la polera, guata pelada. ¿Cuál, por ejemplo? Mira, aquí nos están proponiendo una, el tío George, que esta es de su playlist. A ver cuál está. Ah, este es Teddy Swin. Esto se llama Detour.
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1: Esta no es la original, es una versión, pero igual es buena. Escuchémosla.

0: Sí, Manso Tema igual es bueno, ¿eh? Ya, cabros, díganos cuál es la canción favorita ahora que te enloquece. De repente cuando uno va, no sé, cuando va y deja a los niños en la casa y uno va solo. Por ejemplo, a ver, para que ustedes entren en onda, como mujer, cuando sale una mujer sola a carretear, empoderada en la jipeta, ¿ya? Maquillándose ahí en el semáforo. Esa onda. Vamos con, aló.
1: Tienes razón, David. Qué rico ir manejando y escuchar un buen tema en una buena radio. Por eso cambiaré el dial.
0: Amigo, ¿por qué soy así? A ver.
2: Vaya.
0: Amigo, ¿por qué? Nosotros tocamos. ¿Ustedes consideran que nosotros tocamos buena música, no?
3: Oye, me subo al auto y pongo esa mami, me gusta poco, sí.
0: Ya, pero por ejemplo, no sé, alguna canción. Y lo otro también, muchos conciertos, Luis Miguel. Es una buena terapia. Busquemos algún estudio de la terapia de conducir escuchando una buena canción. A ver, vamos a buscar acá. Estamos aquí, estudio. A ver, aquí estamos buscando. Mira, lo que decíamos nosotros es una terapia, cabros. Es una terapia porque, bueno, hay estudios que lo comprueban. Escuchar música mientras se conduce. No es tan bueno. Atención, aunque también ayuda. Ah, ya, mira, tiene dos aristas. Atención, tiene dos aristas. Por ejemplo, dice que cuando uno conduce mientras escucha música, conduce, altera la carga mental. O sea, uno igual va pendiente la conducción y también pendiente también, o como escuchar radio, y también pendiente en lo que se va desarrollando ahí en la misma radio, en el mismo lugar. Entonces, uno, ¿qué ocurre? Uno va ahí pendiente entre la música, en lo que habla el locutor, y también en conducir, que esto altera un poco la carga mental, pero y puede afectar, por ejemplo, en el control de la velocidad, pero aunque todo parezca malo, no es así, porque también ayuda a reducir el estrés en momentos determinados. O sea, es recomendable, pero siempre hay que tener mucha responsabilidad. Traducción del estrés, situación tensa, tráficos, una música suave, o de repente escuchar a un locutor apodado Chávez, también puede ser una terapia. Mira, aquí nos están mandando un temón. A ver, vamos a ver, manden su tema de playlist. A ver si lo tocamos hoy día. A ver, vamos con este. A ver, aló. A ver, tema. Esto se llama Ready for the Victory. Mother Talking.

Este también, por ejemplo, en pelota, este no, no a torso, en pelota. Cabros, mándenos al WhatsApp cuál es la canción que ustedes reproducen y que la tocan varias veces y que la escuchan. ¿Cómo se llama ese tema? Se llama Ready for the Victory, junto a Mother Talking. Un clásico, clásico, ¿eh? A ver, ¿quién más por acá nos están enviando? Dice David, la carretera de los peregrinos del amor. ¿Cuál es esa? A ver, la carretera de los peregrinos del amor. Espérate. Déjame buscarla. Estamos buscando acá la canción. La carretera peregrinos. Se llaman peregrinos. Ahí tiene como tres versiones, está la 1, la 2. Vamos con la 1. Vamos con la 1, versión 1, playlist. A ver.

canción yo la había escuchado, pero en... Es lento, una canción más romántica, no tan, tan ranchera. Pero bueno, todos los rancheros cantan canciones medio antiguas, de repente igual la hacen estilo ranchero. Está bueno. Ya, compa, nos vamos a la música. DJ Benjamix. Recuerda, más 56961618049. Deja tus notas de audio en vivo y en directo, 4 de la tarde con 26. 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

0: tenemos mención, señores, sí, tenemos mención, tenemos que ir a una pausa, segunda pausa de esta tarde, 4 de la tarde con 30 minutos, y recuerda que este mes de septiembre es el último mes para que puedas hacer efectivo el cupón de descuento de El Estado junto a Gas Abastible Los Alerces. 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Vamos a una pausa y volvemos, no se muevan. Pausa y regresamos.
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0: Sí, hace rato que no escuchaba eso. ¿A quién escuchamos? Ahí escuchamos a David Guetta con One Love. Buen tema. Buen tema, muy bien. Seguimos en vivo, en directo. ¿Qué hora es en Chile? Son las 4 de la tarde con 44 minutos. Y les quería contar de un estudio que habla que los hombres tratan de mejor forma a sus amigas que a sus parejas. No lo puedo creer, estaba leyendo acá uno, no sé si era tan así, pero bueno, un estudio habla de que en realidad los hombres tratarían de mejor forma a sus amigas que a sus propias parejas. A mí no me pasa eso, ¿eh? No. A mí no es algo que coincida conmigo. Bueno, resulta que no existen cosas científicas, pero confirme a los estudios, tratan mejor, que hay un mejor trato en este caso. Desde la psicología, un 74,3% los hombres tratarían de mejor forma a sus amigas que a sus parejas. Ya un estudio que fue revelado en los Estados Unidos y que se hizo también, se expandió a lo largo de Latinoamérica, donde fueron encuestados muchos hombres y en una serie de preguntas pudieron captar cuál era en este caso cómo lograban tener una mejor relación o un mejor trato con sus amigas que con sus parejas. ¿Les pasa eso, amigo? ¿Están con su pareja? ¿Los colocamos en un lugar incómodo? Bueno, el estudio se llevó a cabo el año 2025 y arrojó que el 74% de los hombres tenía una mejor relación con sus amigas, relación de amistad, claramente, que con sus parejas y trato. Pues sí, tengo mis confusiones. Tengo mi confusión aquí, la verdad que yo no creo que eso sea así, ¿no?
1: Otro temazo bueno, amigo. No sé si lo conoces. Es una joya.
0: Sí, sí lo conocemos, amigo. Estábamos hablando de otra cosa, tío George. Por favor, concentrémonos. Pero habla de que, bueno, esto también tiene que ver con las conversaciones transversales. Incluso, desde la psicología, el hombre afirma experimentar un mayor bienestar en este caso con amigas, ¿qué es con amigos? O sea, lo que pasa es que yo creo que son los polos opuestos, que ahí se juegan de lo suyo. Ahora, ¿por qué es en este caso con el sexo contrario? Y tiene que ser netamente, yo creo que por el hecho de que las mujeres quizás tienen una forma diferente de ver las cosas, que quizás asimila quizás a las parejas y uno quizás hace una onda así como consejo. Oye, tú, no, ¿sabes qué? Por ejemplo, la chicoca anda mañosa, ¿qué hago? Entonces ahí uno como que, ¿o no? Así que, ratito, ¿aló?
1: En cuanto a lo que está hablando, amigo, no sé, yo tampoco. Yo a mi esposa la trato como una princesa.
0: Mira.
1: Pero las amistades, no, las amistades. La amistad de ahí no va. Le hago cariño con una rama.
0: A la amistad le hace cariño con una rama. ¿Cómo es eso? Ya, pero bueno, no sé. ¿Yo tengo buenas amigas? Sí, tengo pocas amigas. Es raro. O sea, lo que pasa, a ver, con los años, uno va... Siempre, obviamente, como que uno cultiva las amistades del mismo género. Pero amistad de amigas, sí, tengo. Por ejemplo, la Lucaritas es una de mis amigas. La Loca Yaque, que es... Sí, la Loca Yaque también, que trabaja conmigo en la agencia. Tengo una buena amistad. Uno al final se aquí está, mira.
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0: Ahí está. Entonces uno va generando una amistad de confianza, buena onda, sí.
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0: Y uno logra conectarse con estas personas. Ahora, claro, obviamente con los años no tiene el mismo tiempo a reunirte todo el rato, pero con eso lo paso bien. Bueno, mi amiga Laura, alias La Lagarta. Está ahora también la chicoca, la loca Isabel, que es una chicoca que vive camino a Coihueco. Sí, es una amistad. Sí, pero se puede tener amigas mujeres todo el rato. O sea, pero ¿estamos hablando de qué? Que un estudio revela de que los hombres tienen una mejor relación de trato con o que tratan de mejor forma a sus amistades más que a su pareja. No es un caso que me represente, ¿ya? No es un caso que me represente. 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
0: Ya, cabros, ¿qué más en el WhatsApp? Pueden dejar ahí su nota de audio. Bueno, dice, saludos, David. Yo por acá no me dejan tener amigas. ¿Cómo es? Se puede. Se puede, siempre se puede. 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Ya, cabrón, ¿qué más en el WhatsApp? Vamos con WhatsApp. A ver qué nos mandan acá. Chileno Fábrica. Estamos viendo aquí. ¿Sabes lo que se celebra hoy día? Este programa siempre entregando una nota de cultura a la vida, una nota de cultura, una nota de cultura para ustedes. Sí. Porque ¿saben qué se celebra hoy 2 de septiembre? O como le decía mi abuelo, de septiembre. Se celebra, bueno, en el año 1945, el fin de la Segunda Guerra Mundial. Con la firma de rendición japonesa, el 2 de septiembre del año mencionado, llegó a su fin de forma la Segunda Guerra Mundial. Después de 6 años de combate, una de las más largas, y si no la más larga, esto no hay una más que sea más larga que esta guerra. Bueno, resulta que en este caso, bueno, después de 6 años de combate, que habían involucrado a decenas de países entre Europa, Asia, África y el Pacífico, el conflicto dejó enormes pérdidas humanas. Bueno, siempre que hay una guerra, el ser humano, claramente el que tiene que haber un devaste, y ahí obviamente muchas vidas perdidas. Bueno, resulta que materiales y transformó profundamente el equilibrio político y económico en el mundo. Un día como hoy se puso fin a la Segunda Guerra Mundial. Cite a Chileno Fábrica. Cite a Chileno Fábrica ahí, que siempre nos manda esos palitos. Saludos a Fábrica. ¿Qué más en el WhatsApp? Vamos con más. Bueno, dice por acá, saludos, David, escuchándote como cada tarde. Mándanos un saludo, por favor. Taller mecánico laborando. ¿Cómo se llama el taller mecánico? Saludos a todos los talleres mecánicos de Chile. Damos saluditos, cabros, a todos los que están ahí. 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Ya, vamos con un saludo a los cabros de Unión Planeta Mix, o en este caso, digámoslo, Macayos FC. ¿Hay partido hoy día? No hablé ni pescaron, güey. Yo pensé que íbamos a jugar al fútbol hoy día. Si uno quiere hacer deporte y todo, parece que nadie lo acompaña. Si alguien tiene algún partido, cabro, y que quiera invitarnos, que nos diga nomás. Tengo WhatsApp allá. Que quería jugar. Saludos también a en el WhatsApp a Rabanal, a Ravi. Ay, ese. Se levantó peleadora el Rabi. Gente, a propósito de peleadora, ¿les pasa a ustedes que de repente en el grupo de WhatsApp siempre un hueón conflictivo? ¿Les pasa, no? Se levantan. Por ejemplo, en mi grupo de, o sea, mi WhatsApp entero, el primer saludo matutino es de el Queño. Sí, que a las 6 de la mañana, 5 y media, dice buenos días. Ya es el primero. Y después de eso aparecen otros ahí y no, obviamente no todos siempre tienen... Hay gente que le gusta pelear en el WhatsApp, les gusta ahí. Pero Eugenio es el primer saludo de la mañana. Buenos días a todos, siempre. ¿Tienen algún amigo conflictivo en el WhatsApp? Coméntenlo al más 569-6161-8049. 4 con 54. ¿Sabes qué canción nos estaban pidiendo? Nos estaban pidiendo una canción de Corona. Ay, busquemos algo de Corona. Tenemos dos canciones a pedido. Vamos a escuchar primero a Corona y después vamos a escuchar algo de Champ Paul. Algo que no sonaba hace caleta rato aquí en este programa. Vámonos con el primero. 1, 2, 3. Es una versión, ¿o no tiene la original? A ver, vamos a ver si podemos contar la original aquí. Ya, esa ahí está. Sí, reemplacemos, no, Ascare, vale.
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0: Ya, I Love the 19. Aquí nos vamos con Corona. Qué buen tema. Sí, The Ride of the Night. Escúchalo acá en Planeta Mix. Son las 4 de la tarde con 55. Le ponemos acelerador a este programa de día miércoles. Súbela a tu radio, 90s. 90s.
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0: 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Escuchando a Beyoncé con Sample, Baby Boy, Baby Boy. 5 de la tarde con 14 minutos. Saludo a toda la gente que se acompaña en la 97.7. Este día miércoles, ombligo de la semana. Saludo a toda la gente que está en el WhatsApp también. 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Sí, saludos para toda la gente. 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
2: ¿Qué tal? ¿Cómo estás? ¿Cómo estás? Hola, buenas tardes. ¿Cómo hoy está? Ya llegué más temprano, amigo.
0: Menos mal, sí, porque, menos mal.
2: Alcancé a sintonizar más temprano.
0: Esto tarde,
2: sí, igual es tarde, o sea, las 5.
0: Son horas de llegar, weón.
2: 15 minutos.
0: Pero acá llegar. Estamos. Saludos, amigos, saludos a Latin Mix ahí que está ahí en sintonía. 5:16, WhatsApp totalmente habilitado. Últimos inscritos. Hoy estaba cachando uno de los virales del día de hoy en redes sociales. Mostraban. Se han dado cuenta que han habido varios fenómenos Ñuble hace un periodo, algunos meses atrás, ni tanto, hace como un mes y medio atrás, un mes. En Ñuble se volaron algunas techumbres y todo con una especie de torbellino, no sé cómo llamarlo. Pero, ¿qué ocurrió? Que hoy día, al horario de 3 de la tarde, en Chillán, se ve un compartido, se ha compartido un video en la comunidad donde una nube, así como un embudo, se forma dentro de las nubes, en Chillán hacia el oriente. ¿Lo vieron ustedes, cabrón? ¿No? Está viendo acá algunos links de noticias del día. Y mostraba esta especie de remolino tipo embudo, una nube tipo embudo en Chillán, que se percibió a las 3 de la tarde. Se han realizado varios fenómenos de la misma forma. Hay que recordar que hace algunos meses atrás salía también, en este caso, Bulnes, que se habían volado algunas techumbres y varios lados, con frente de temporal. Así que... Sí, lo puedo enviar. Si alguien no quiere la noticia, algún, copuchento que quiera ver el video, nosotros se lo podemos enviar. Ya se lo voy a enviar, sin ningún problema. Lo piden, no va a venir sin ningún problema. Si está en la red, lo puede encontrar cualquier persona. Ya, gente, muy bien, en vivo y en directo. Dice, saludos, David. Vamos camino a casa. Saludos a las bendiciones. Saludos a todas las bendiciones. Saludos para todas las bendiciones. 5 de la tarde con 18 minutos. 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Saludos también al Rústico, que está ahí en el grupo de WhatsApp del programa, arroba Planeta Mix, grupo exclusivo. Sí, grupo VIP. A ver, para que ustedes entiendan cómo es este grupo, como cuando uno va a la disco y pagáis una entrada más cara y te dejan en el Super VIP. Y ahí estamos, sí, les mandamos imágenes acá, les mandamos fotos, datos de dieta, de todo. Así que un saludo al rústico, a Mauricio, que está ahí en sintonía. Y saludo también al Tortuguita Sama, que volvió, parece que se había salido el grupo y volvió, pero está de vuelta ahí. Saludo a los cabros, ¿quién más? 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Saludos para el Dani, ¿eh? Me encantan los huevos del Dani, así que un saludito para el Dani. Sí. Chanchito, ¿eh? Se está forrando My Children. Se está forrando My Children. Un saludo para Alex, ¿ah? Todavía estamos esperando las paltas. Esta vez no era bacán, que si le íbamos a pagar las paltas, pero no ha pasado nada, ¿eh? Estamos todavía más de una semana que no comemos nada de palta. Pero bueno, Alexis Herrera, si alguien lo ve por ahí, que le avise que bueno, esta familia está requiriendo paltas. Y la verdad que consideramos que es una palta de respeto que no nos conteste el WhatsApp. La verdad, la falta de respeto que no nos dé bola ahí en el WhatsApp. 5 con 20. Ahí vamos con algunas notas de audio WhatsAppeando. No. Aló.
3: Buena, David. Aquí repartiendo lácteos por la zona de San Carlos.
0: Buena, Rey.
3: Con el amigo Moise, colega.
0: Saludos, Rey, ¿eh? Saludos a Moise y a los cabros que andan repartiendo lácteos. Saludos, ¿eh? ¿Alguna promo de lácteo? Igual mándenla para acá, cabros. Vamos a hacer un día una tipo Feria de las Pulgas para que la gente pueda también ahí vender o hacer cambalaches. Por ejemplo, mira, aquí está el video, ¿eh? Mira cómo es la IA de las redes sociales. Uno busca... ¿Le ha pasado de repente que la inteligencia artificial, no sé, buscan, por ejemplo, un par de zapatos y te empiezan a aparecer en muchas tiendas? Estábamos leyendo acá la noticia. Y bueno, dice así la noticia del momento, que fue el viral del día de hoy, donde se reportaba desde... Nos vamos con nuestro corresponsal. Por favor, alguien me puede dar el pase, periodísticamente hablando, que diga, por ejemplo... Vamos con nuestro corresponsal, David Chávez, ahí en la calle. Alguien, por favor, al WhatsApp, para sentirme periodista, ¿ya? Solo para sentirme periodista, alguien que mande un reporte. Ahí
4: Hola, Rey. Supongo que Alexis Herrera es el más conocido como el Tomate.
0: El Tomate, ¿no? El mismo. El que viste calza, si lo pillan, algún dígale que ya estamos esperando que las paltas, que se las vamos a pagar, ya, si no les cae. Alguien que nos mande, por favor. Vamos con nuestro periodista, David Antonio, que está ahí en las calles de Fuego. Vamos, bueno, alguien que dé el pase, por favor. Alguien que dé el pase, vamos, cabrón. Vamos con... Ya, no vamos a ir con la noticia, nomás parece que nos va a sonar. Bueno, resulta que la noticia se reporta extraño fenómeno meteorológico en Chillán. Bueno, el fenómeno meteorológico fue observado durante esta tarde de día miércoles en el sector Los Dominicos en Chillán. Según el reporte de testigos, el fenómeno se divisaba cerca de las 15 horas en la dirección camino a San Bernardo. Hasta el momento no se confirma si corresponde a un tornado, a una tromba, a un fenómeno meteorológico. Es meteorológico. Es lo que... A ver, vamos acá con...
5: Hola, ¿qué tal? Soy Sebastián.
0: Vamos con el dato acá para poder ir a... Ahora sí, vamos con el reporte.
4: Vamos por el pase. Pase gol. Alerta de gol, escuchamos dónde. Nada que ver.
6: Hola, buenas tardes. Ahora vamos desde la calle con David Chávez, nuestro corresponsal en vivo e indirecto. David, adelante.
0: Muchas gracias, colega. 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Abre nuevo. No, mentira, esto es. Vamos de nuevo con la noticia titulares.
6: Buenas tardes, ahora vamos desde la calle con David Chávez, nuestro corresponsal en vivo e indirecto. David, adelante.
0: Muchas gracias, Javier. Gracias por el pase. Bueno, reportan el extraño fenómeno. Se dice que todavía no hay mucha información y al parecer no hay ninguna persona con algún problema de techumbre y nada. Es lo que podemos reportar desde Planeta Noticias para 97.7. Muchas gracias, David. Ahí está nuestro... una verdadera radio humilde. Ya el mismo locutor hace los reportes, noticias, todo. Ya cabros, 5 de la tarde con 24 minutos. 5 con 24. Última canción del programa. Última canción del programa.

0: extra, extra, extra, extra. El departamento de prensa de Radio Isadora se encuentra en la calle. David Chávez, ¿dónde usted se encuentra? El espacio anterior estaba en la espinaja. Deduzco que ahora está en las perdices. ¿Quién se cuenta para allá? ¿Qué noticia tiene?
1: Bueno, aquí está todo pasando, colega. Está todo, todo ocurriendo. Sí, todo pasando en el lugar. Es lo único que podemos informar. Gente, nos vamos. Que tengan una excelente tarde de día miércoles 2 de septiembre. 14 grados de temperatura aquí en Chillán. Muchas, pero muchas gracias por la enorme sintonía. Mañana regresamos a las 15:30 horas con un nuevo capítulo. Ricardo es uno de los ganadores del día de hoy. Muchas gracias ahí en el WhatsApp. Y nosotros regresamos con un nuevo capítulo este día.
2: Oye, David, amigo. Entonces Chillán se está portando muy mal, porque todo está ocurriendo acá en la región. ¿Le está haciendo el peso a Talca, quizás? ¿O estarán muchos pecadores y pecadoras acá?
1: Puede ser.
2: Ahí, por ahí va la cosa.
1: Puede ser.
2: ¿Cierto? ¿Qué dices tú? Y quizás por eso Diosito se está enojando con nosotros.
1: Va a mandar algo para acá. Sí, no, Diosito, que no sea Chillán, que sea a todos lados, menos Chile. No. A ver, no hace nada. Ya que nos vamos, gracias por la sintonía. Que tengan buena tarde. Nos vamos. Chao, compas.
3: Nos vamos. Adiós. Adiós. 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
1: 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Falta poquito. Falta muy poquito. Prepárate para este sábado porque llega la fiesta 80s y 90s en Club Dubai. Oye, me acaban de informar que quedan unas 5 entradas nomás. 5 entradas para que termine la primera preventa. Comenzamos con la segunda. Así que aprovecha de conseguir la tuya rápidamente. Comunícate al 965-92-0812. 965-92-0812. En algunos minutos ya pasamos a la segunda preventa.

saludo para todos los que están conectados a esta hora. La gente que está trabajando, poniéndole el hombro. Para los que ya salieron de la peguita, van rumbo a la casa quizás a comprar algo para la rica once. Pero están en el taco. ¡Saludos!

0: workaholic.
1: ¿Qué es eso? Me enviaron una fotografía del conejo. ¿Te vas a comer a tu conejo?

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Recuerda, están las últimas entradas en Primera Preventa. Quedan las últimas. Comunícate al 9-6592-0812. 9-6592-0812.

0: Acá me preguntan por el número de las entradas. Por acá dice, Motita, por favor, mándame el número. No quiero quedar afuera de la fiesta, perfecto. Pero en vivo. Es el 965-92-0812. 965-92-0812. Ahí está. 965-92-0812.
1: Esa sí que fue música. Tíratela nomás, tíratela. Esa sí que fue música. Tíratela nomás, tíratela.
0: Muy bien, amigo.

0: A finales de los 70, a principios de los 80, sonaba la música electrónica de Donna Summer.
1: Qué buena.

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0: ¡Qué música más salinita, po, amigo! ¡Esa sí que sí, po! ¡Esa sí que po, música! ¡Tíratela nomás, tíratela!
1: Una mota para seguir animando la tarde. ¿Puedes hacer un tema de Jump on Cannibal? De Chime It Crazy.
2: A la vuelta de pausa, vuelvo con un... Oye, tengo una versión buenísima. Juan Jan Cannibal. Oye, voy a la pausa. Primera pausa, rápidamente vuelvo con más. Recuerda, quedan las últimas entradas en primera preventa. Yo creo que ya lo pasamos esta tarde. Entramos ya a la segunda preventa. Voy a la pausa. Vuelvo con más. Y atención porque vamos a regalar entrada, ¿no? Ya, vamos a regalar una entrada. Para nuestros fanáticos. Para nuestra fiesta.
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Ya, vamos a regalar invitaciones dobles hoy día. Tenemos dos invitaciones dobles para regalar para nuestra fiesta este sábado 5 de septiembre en Club Dubai, la fiesta 80 y 90. Solo me tienes que decir cuál es la canción que disfrutas más en una fiesta 80 y 90. Así de fácil, ¿no? Participa y llévate una de las dos invitaciones dobles. ¿Cuál es la canción ochentera o noventera? Cuando la tocan, te volví loco o loca. La bailas como la Trell de la película. ¿Recuerdas de la Trell? ¿Cuál es esa canción que bailas en una fiesta de 80 y 90? Dice que vamos a bailar. ¿Cuál es esa canción?

Por acá nuestra amiga Viviana dice: Mota, la que me encanta bailar a mí es la música de Madonna, como por ejemplo el Like a Virgin. Ay, buen tema, ¿sí? Muy bien, esa es la idea, ¿eh? ¿Cuál es la canción que sales corriendo a la pista de baile a sacar tu mejor paso de baile? ¿Cuál tema, ochentero o noventero? Y así estás participando por invitaciones dobles que tenemos para hoy día, ¿eh?

buena versión. 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

Qué buena versión. ¿Qué tengo por acá? Una mota. La música que más disfruto cuando comienza el mambo son las canciones del DJ Bobo, por ejemplo, Let the Dream Come True. Saludos y nos vemos bailando. Nos vemos bailando, amigo. Amigo Fernando, saludos para ti. ¿Cuál es la canción que más te gusta de los 80s o 90s? Esa canción que cuando suena, sales corriendo a bailar a la pista. ¿Cuál es esa canción? Y vas a participar por entradas, invitaciones dobles en este caso, para que puedas ir a nuestra fiesta este sábado. Por acá hizo la mota, tantas lunas, tanto tiempo, amigo. Oye, la canción que me tira para la pista es de ese rock DJ de Robbie Williams. Hago los mismos pasos para, dice, para atacarme las chancletas que me están sombrando. Está mal escrito, ¿no es cierto? Por acá dice, hola, motita. Rodrigo por acá. Uno de los temas que más disfruto es Dime si son latino de Proyecto 1. Buenísimo. Me envía un saludo a los dispersos de la línea 52. Saludo para los dispersos de la 52 que están ahí. Por acá dice Mota, Divo, igual es bueno. Perfecto. ¿Qué más tengo por acá? 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Además, celebra tu cumpleaños. Puedes celebrar con nosotros, con un grupo de 8 amigos. Un shot de regalo por invitado. Dos tragos gratis para el cumpleañero o cumpleañera. Entrada liberada a la pista, excepto los días del evento, ¿eh? Puedes traer tu torta y pasarlo muy, pero muy bien celebrando tu cumpleaños. 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Y el sábado llegamos nosotros, por supuesto, con DJ Mota, fiesta 80s y 90s. Todo esto en Club Dubai, Avenida Argentina 242. Por acá dice, buenas tardes, Mota. Buenas tardes, amigo Marcelo, que está conectado ya a 97.7 en la frecuencia modulada. ¿Quién por acá? Ah, quiso decir charchetas. Voy de nuevo entonces con el saludo, ¿eh? Hoy se me está apretando la garganta. Ya se está acercando el fin de semana, ¿eh? Dice, hola, Mota, tantas lunas. Oye, la canción que me tira a la pista de Rock DJ, de Robbie Williams. Hago los mismos pasos para sacar las charchetas que me están sobrando. Ay, qué... Hola, Mota. Hola, Del Pino, ¿cómo estamos? Dice, el temazo que me dan ganas de salir a bailar es Celebrate the Nam, el Will You Be There. Temón de temones. ¿Lo tocamos ese hace poquito, no? ¿Cuál tocamos? Ah, sí, tocamos un pedacito del... saber qué te gustaba, amigo, ¿eh? Y también dice temones de, y también está el de Nick Cayman, el I Promise Myself. Buenos temas también, y las 12 pulgadas son excelentes, ¿eh? Tú también puedes participar por entradas. Se me está apretando la garganta. Voy a tomar agüita

Recuerda, este sábado nos vemos bailando ahí en Club Dubai. Fiesta 80s y 90s, no te lo pierdas. En la previa va a estar DJ Daniel Rosales. 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Vamos a hacer una noche espectacular, ¿eh? Este sábado, no te lo pierdas.

la calle Seo, la Mota. Difíciles, son muchas. Puede ser New Kids on the Block, Modern Talking. ¿Cuál otra más, amiga? Tu amiga Yesenia, que está conectada ahí.

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0: estaba haciendo una prueba, se acopló todo. ¿Qué quiere llevarse? ¿Una invitación doble para nuestra fiesta? Solamente nos tienes que decir cuál es esa canción, tanto ochentera o noventera, que cuando la escuchas en la pista de baile, sales corriendo a sacar tus mejores pasos. ¿Cuál es? Por acá me dice nuestra amiga Mota, la que me encanta bailar a mí, es la de la Cindy Looper. Las chicas quieren divertirse. Ah, buena. ¿Cuál es la canción, como te dije, que sales bailando, sales corriendo a bailar, o estás en la pista de baile y levantas las manos, gritas cuando aparece esa canción en las fiestas 80 y 90? ¿Cuál es esa canción? ¿Quién tengo por aquí? ¿Aló?
1: La canción del maestro Mota. La canción del maestro Antonio Río. Nunca me faltes.
0: Del maestro. Por acá tengo saludos a nuestro amigo Gran Blanco, conectado ya. Bueno, Gran Blanco, Antuba, Wilkie, John City. ¿Cómo está el frío por allá? ¿Hace frío o no? Aquí se puso helado de repente, ¿eh? 13 grados la temperatura del momento. Vamos a tener hoy día, madrugada de jueves, 2 grados. Para la máxima 16, para el viernes también tenemos 2. La mínima 15, la máxima para el sábado tenemos 1 grado la mínima, pero tenemos 18 grados en la tarde, va a estar rico, ¿eh? Y el domingo igual, 1 grado, y la tarde el domingo también 18 grados para pasar la caña. Buen clima. Hoy estaba viendo aquí una noticia que hace poquito salió, donde crean en España un cubo de hielo que detecta drogas en tu trago. Está bueno este invento, ¿eh? Esto se llama NARS Cube. NARS Cube, creado por una empresa española, detecta sustancias asociadas a la sumisión química en las bebidas para prevenir agresiones. El dispositivo solidifica la bebida al encontrar tales sustancias, cambiando de color y sabor. La empresa inició pruebas en eventos públicos y va a distribuir unidades en fiestas y festivales en España. Esta tecnología surge ante el aumento de agresiones con sumisión química, donde no siempre se introduce la sustancia, clandestinamente. Así que ya crearon este hielo, está buena, ya, muy buena. Excelente, muy buen invento. ¿Qué tengo por acá? Mota dice, se puso helado por acá, Mota. Antuba, Wilkie, John City. Saludos, ¿eh?
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0: ¿Le dieron permiso este para salir?
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Por acá tengo saluditos, dice buena Mota, se puso helado, dice Mota, un saludo de cumpleaños para mi hermano Felipe Tapia. Saludos entonces para tu hermano Felipe Tapia, que hoy está de cumpleaños, de parte del Gran Blanco, su sobrino y familia. Saludos para Felipe Tapia, que está de cumpleaños hoy día. Dice, y ponele un tema tecno, porfa. Perfecto, vamos a buscar un tema tecno, amigo, para que el amigo baile ahí. Páselo. Hoy, si van a tomar y van a hacer asado, inviten. Tienen que invitar, claro. Vamos a poner un tema. Coloquémosle un... A ver... Este va, ¿eh? Vamos. Está dedicado para el cumpleañero. ¡Vamos! Para el amigo Felipe Tapia, de parte de Gran Blanco, su sobrino y familia.

estaba este temita para el cumpleañero, ¿eh? 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Recuerda, estamos regalando hoy día dos invitaciones dobles para la fiesta de este sábado 5 de septiembre, fiesta 80 y 90 en Club Dubai. Voy a regalar dos invitaciones dobles para los que me digan cuál es la canción que más disfrutas en la fiesta. Puede ser una de los 80, puede ser una de los 90. ¿Cuál es esa canción que cuando la mezclamos ahí sale a la pista de baile corriendo a hacer los mejores pasos de baile? ¿Cuál es esa canción? Solamente nos tienes que decir cuál canción es y estás participando en el día de hoy por una de las dos invitaciones dobles que tenemos hoy día. Oye, se están acabando las preventas. Yo creo que esta tarde ya pasamos a la segunda preventa. Compra las tuyas, consíguelas. 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Nos vemos el sábado en la pista de baile. Nos vemos bailando. Recuerda que nos tienes que nombrar esa canción, ¿eh? Esa canción que cuando la escuchas sales corriendo a la pista de baile, ¿eh?

0: ahí me preguntan, Mota, ¿vamos a bailar esa canción? Claro que sí, pues. Tiene que ir. En algún momento tendré que colocarla para bailarla. Tocar la guitarra, baterías. Por acá me dice nuestro amigo Rodrigo. Rodrigo dice, hola Mota, pueden ser los fabulosos Kylax y G&T también, ¿eh? Y muchísimos más. Muy bien, amigo, ¿eh? ¿Qué pasa? Como por acá dice, hola Motita, el tema que me motiva y no puede faltar en tu fiesta es Run to Me de W. Temazo ese de W, ¿no?
1: Hola Mota, hola Mota.
0: ¿Qué tal, qué
1: justo,
0: tal?
1: Justo, justo es el tema que me gusta y bailaba.
0: ¿De verdad?
1: Hasta que me aburra.
0: Toma.
1: Sí.
0: Muy bien, ¿eh?
1: Thunder.
0: Temazo este. Por acá dice, hola Motita, me encanta tu programa. Voy manejando a buscar a mi hija, a la U. Con la música a todo nivel, de verdad. Saluditos, soy Marcela. Saludos, Marcelita. Saludos para tu hija también. Uno se siente bien cuando va en el auto y coloca estas canciones del recuerdo, ¿eh? O más que recuerdo de nuestra juventud. Antes no teníamos auto tampoco. Ahora menos. Oye, Mota, ¿puedes poner Shiny Happy People, por favor? Saludos al día nublado.

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2: Vamos con R.E.M. y el Shiny Happy People. Solicitado, ¿eh? ¿Tú también puedes pedir tu canción? Monta tú, lo pronuncias bien, ¿sí? Shiny Happy People. R.E.M. ¿Cómo tú, eh? ¿Qué significa rápido movimiento de...

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Unos 5 minutos más. 5 minutos más para que puedas participar en las últimas dos invitaciones. Tenemos dos invitaciones dobles para nuestra fiesta de este sábado, ¿eh? Solo tienes que decirnos qué tema de los 80s o 90s es el que más te gusta bailar. Cuando lo tocamos ahí, sales corriendo, sacas tus mejores pasos de baile. ¿Cuál es ese tema que te hace volver al pasado? Por acá dice Mota, ¿puedes tocar el Joe Public, por favor? Vamos a buscarlo, amigo, no hay problema. ¿Quieres la versión normal o la versión 12 pulgadas? Cualquier. Ah, son. 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Perfecto, amigo. Vamos con la 12 pulgadas.

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0: ¡Bota! ¡Pégalo de Santi en papo! ¡Ay, bueno, guacho, para llegar hasta abajo!
1: ¡Estamos listos! 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Gente como por aquí, aló.
0: Ay, cuando empiezan a bajar hasta abajo y empieza el crujido de hueso, guayo. La zona que era más grande.
1: Por eso hay que comenzar a hacer la sobación. Hagas de ya la sobación. Del ungüento que usted quiera, el ungüento que usted más le funcione.
2: ¿Ah? Estoy seguro que ahora me llega la invitación en todo.
1: Oh, a cruzar los dedos de los pies, ¿eh?
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1: Vamos con otro solicitado junto a Sandy Papo.
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0: Ay, el guambalí, guayo, antes de llegar ahí a...
1: ¿A dónde?
0: Cuellín ahí.
1: ¿Ya?
0: Por Guambalí están mis toros, guayos, con un talonario nuevito. ¿Cómo caen los gorriones de la trampa? En toda la curva están ahí.
1: ¡Ay! ¡Resapeando!

0: Motita, hola, ah, hola, ¿qué tal?
1: ¿Cómo estamos?
0: Hoy un saludo al Moise, que hoy día está de onomástico.
1: ¿Sí?
0: Un abrazo grande para él, ¿ya? Así que, y para ti también. Besitos.
1: Gracias, pero yo no me llamo Moise. Mota, hay que hacer un buen flogoyet. ¿Sí? Un buen sobajeo con flogoyet.

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0: Buena, Mautita.
1: Buena, buena.
0: Buena, Mautita. Hoy día termina este programa justo a las 7:30 porque se tiene que entregar el programa a los dinosaurios del deporte.
1: Están ahí esperando ya.
0: A los viejos del deporte.
1: Están esperando
0: a
1: los viejos ya.
0: El deporte suelo, ya.
1: Están esperando a los viejos del deporte. Mira, se volvió. A todo volumen, Mota.

Ya. 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

0: Mira, mira, cómo suena aquí en el auto. Buena música. Llega Darcé. Y solo pensar en la fiesta el día sábado.
1: Muy bien.
0: Dígale a la gente que compraron soltadas que vayan depiladitos, chiquillos.
1: ¿Por qué?
0: Y chiquilla,
1: ¿por
0: porque
1: qué?
0: Porque con tanto movimiento y roce va a salir olor a pelo quemado. Ya, chao. ¿Cómo estamos, amigos?
1: ¿Cómo estamos? Son
0: acá escuchando, recién andamos saliendo del casino, amigo.
1: Toma.
0: Sí, ahora rumbo a la casa.
1: Muy bien, amigo.
0: Estamos ubereando, ubereando.
1: Póngale.
2: Ya de listas de fuera con nosotros, nos seguiríamos tierra y por mar.
1: Qué rico, me comienzo a despedir. Muchas gracias por la tremenda sintonía de esta edición de día miércoles, ombligo de la semana. Nosotros ya nos escuchamos mañana jueves para ya los últimos días para recibir ya el día sábado nuestra gran fiesta 80s y 90s. Quédense en sintonía porque están los viejos del deporte preparados para la transmisión del fútbol de Ñublense, ¿eh?

0: me comienzo a despedir. Gracias por la tremenda sintonía. Nos escuchamos mañana. Que estén muy bien. Soy DJ Mota, que les habla. Un beso al cielo. Chau, chau, chau, chau, chau, chau, chau.
1: Chau.

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0: Buenas tardes, queridos amigos y amigas, ¿cómo están? Bienvenidos a Isadora en el Deporte, para llevarle, por supuesto, todo lo que va a ser este importante encuentro entre el cuadro de Limache, que es el local, y el cuadro de la visita, nuestro Ñublense de Chillán. Rafael Cutiño, ¿cómo le va? Buenas tardes.
1: Buenas tardes, Francisco Pancho Gutiérrez. Aquí estamos listos, prestos y preparados para escuchar su vibrante relato del día de hoy. 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Ellos nos van a acompañar el día de hoy en esta transmisión desde Limache, a través de la 97.7 Radio Isadora, Isadora en el Deporte. Solo tenemos confirmado a los jueces, el árbitro central es el señor Nicolás Gamboa. Lo van a secundar Claudio Urrutia como primer asistente. Carlos Venegas es el segundo asistente. Mario Salvo, el hombre del cartel. Y en el VAR van a estar Franco Jiménez y Francisco Soriano. 97.7, Radio Isadora, Isadora en el Deporte. Los relatos el día de hoy van a ser de nuestro buen amigo Francisco Pancho Gutiérrez, el Pancho de los Goles, el próximo concejal del deporte en nuestra ciudad, Chillán. Le conté entonces los jueces, ya vamos a tener las oncenas titulares, hay que esperar un poquito. Recuerden ustedes que generalmente es 45 minutos, 50 minutos antes del partido, nunca antes tiran las alineaciones, así que hay que tener un poco de paciencia para tener las alineaciones y poder, ¿no es cierto?, dar a conocer lo que va a pasar el día de hoy. Recordemos que tenemos tres lesionados. Giovanni Ávalos, ya lo sabemos, se mantiene luego de la operación. Sebastián Valencia, que está con un edema óseo, es decir, seguramente algún golpe, Y se le va a complicar ahí. Me imagino yo que irá a entrar por él Carlos Salomón, manteniendo la línea de tres que tanto le gusta a nuestro buen amigo JJ Rivera. Y tampoco va a estar Gabriel Graziani por un problema muscular. Esos son los hombres que no van a poder estar el día de hoy. Recordemos que este partido fue suspendido la primera vez por problemas de un cortocircuito en el techo de lo que nosotros conocemos como Tribuna Pacífico, y se reprogramó, digo, el día de hoy. Se está jugando también otro encuentro, que estaba pospuesto, que es de Coquimbo Unido, que hace de local con la Universidad de Concepción. Van empatando 0-0, van 35 minutos del segundo tiempo, y el marcador, como digo, se mantiene 0 0-0. Están jugando en el Sánchez Rumoroso, allá en la ciudad de Coquimbo. 0-0 el marcador. Ya tendremos alineaciones, estamos en espera de la confirmación de alineaciones. Nosotros nos imaginamos que Ñublense va a tener la misma alineación de siempre. Están las alineaciones, acaban de ser publicadas. Tenemos la alineación de Ñublense y vamos a revisar también la alineación de Limache. Bastante parecida, no es mucho lo que cambia, así que en cualquier momento vamos a estar junto a Francisco Pancho Gutiérrez revisando lo que es las tanto del elenco de Ñublense, que es la visita el día de hoy, que tiene que tratar de volver a recuperar puntos de Forastero frente, ¿no es cierto?, a este Limache que necesita encarecidamente sacar puntos para ir despidiéndose de la parte baja. Tenemos la posibilidad, ¿no es cierto?, de ir viendo qué es lo que qué es lo que va a suceder el día de hoy, ¿ya? Ya tenemos y estamos ubicando a los muchachos en el campo de juego para tener las alineaciones lo antes posible para llevarle a ustedes, evidentemente, la información tal como usted la requiere, tal como usted la necesita, tal como usted insiste en tenerla. Así que en cualquier momento revisamos alineaciones tanto de la visita Ñublense como del local Deportes Limache. Más o menos, yo diría que por lo que estoy anotando aquí, la alineación es prácticamente la misma. No hay una gran variedad ni en el medio campo ni tampoco arriba. Así que vamos a ver cómo se nos viene la tarde, el día. Pero le va a gustar la alineación a Pancho Gutiérrez. Cuando la revise y la revisemos al aire, seguramente va a estar muy, muy contento cómo viene el equipo ñublensino el día de hoy. El equipo de Ñublense el día de hoy. Así que en cualquier momento.

0: Momento, vamos a re revisar, digo, a buscar las alineaciones tanto del local, que es Limache, como de la visita nuestro querido Newell's. 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Estamos revisando entonces lo que van a hacer los equipos el día de hoy en este partido. Reitero que fue en algún momento pospuesto. Tuve la oportunidad de estar allá y la verdad que bien complicado el problema que tuvimos con la falla eléctrica. Yo en algún momento pensé que era toda la ciudad y la verdad que no, ¿eh? Eso fue solamente el estadio. Y eso impidió, digamos, que se jugara, así que fue reprogramado para el día de hoy. Así que hoy día vamos a transmitir y a llevarles hasta sus hogares ese partido frustrado, la primera vez en que evidentemente tuvimos la mala suerte de que fuese suspendido. Hoy día Ñublense necesita el triunfo, ¿ah? Hoy día Ñublense necesita volver a los 3 puntos por volver a meterse en los lugares de privilegio y no estar a última hora sufriendo la posibilidad de ir a un torneo internacional. En la medida que hoy día saque un buen resultado, podemos mirar con mayor tranquilidad lo que es la tabla de posiciones y por supuesto ver lo que va a significar la posibilidad cierta de ir a un torneo internacional. 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No se pongan nerviosos, ya vamos a dar las formaciones. ¿Cómo viene el equipo visitante? Que es lo que más nos interesa. Para darle a conocer la formación del equipo Ñublensino que el día de hoy evidentemente busca un resultado más que positivo, ¿eh? Porque se necesitan los 3 puntos para seguir soñando, ojalá en Copa Libertadores, ¿eh? Recordemos que el tercero juega con el campeón de la Copa Chile, el ganador va pre-Libertadores y el que pierda en esa manga, por decirlo de alguna manera, o en esa llave, se queda con lo que es Copa Sudamericana. 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Oiga, me van a creer, oye, estaba buscando la ubicación de este Limache, que evidentemente nos saca un poco de contexto. Porque quedamos bastante complicados en lo que fue la primera rueda. Sacamos un resultado y vamos a ver cómo nos va hoy día. 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Pancho, ¿me quiere decir algo?
1: No, nada, estaba tratando de buscar las alineaciones, nada, pero los materiales están ocupados, así que no conseguí. Como ahora no la pegan en el papel en la puerta del caballo.
0: No, po, es más difícil. Yo he perdido como tres veces la alineación de Limache antigua para ir viendo más o menos cómo lo vamos a tener hoy día. Pero tengo la alineación de Ñublense, por si le interesa, Pancho, tenemos la alineación del equipo de Limache, pero no lo tenemos ordenado, ¿ah?
1: Ahí por ahí yo lo conseguí, así que más o menos lo tengo ordenado. Así que vamos.
0: ¡Abre la puerta!
1: Sí, es que si usted tiene el.
0: No. Es que lo ha hablado.
1: Sí. Pues está hablando ahora.
0: Ahora sí, pues, pero yo me quedé callado para anotar la alineación.
1: Ya. Me gustaría ir, no sé si puedo ir a Chillán un rato con María Edith. Un poquito de musiquita nomás, solamente un chiquitito para volver enseguida ya y entrar en tierra derecha con todo lo que hace este partido entre Limache y el cuadro de Ñublense de Chillán. No sé si es posible, me da un y no, en un ratito más salimos, así que vamos y volvemos.
2: Radio Isadora FM indica la hora, las 19:46.
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0: Ya estamos de vuelta, señoras y señores. Estadio Lucio Fariña. Desde aquí, oiga, importante encuentro retrasado, donde el cuadro rojo Deportes Ñublense quiere reafirmarse después del traspié con Deportes Concepción en la ciudad de Chillán. Ahora quiere rehacerse enfrentando a este.
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0: Sí, señor. Entonces nos vamos a alineaciones, tanto del cuadro local de Deportes Limache y el cuadro visitante de Deportes Ñublense de Chillán.
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0: Con el cuadro visitante de Deportes Ñublense de Chillán, forma de la siguiente manera. Atención, atención, Nicolás Pérez bajo los tres tubos. LNT en el fondo, Pablo Calderón, dorsal número 6, Osvaldo Bozo con la 4 y 5 para Felipe Campos.
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0: Sí.
1: Ya, vamos.
0: Medio campo 16, Diego Sangüesa, por la banda derecha, por la izquierda, Giovanni Campuzano, Lorenzo Reyes, dorsal 21 y capitán 28 para Manuel Rivera.
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0: Con la número 7 aparece Fernando Ovelar, 11 para Luquita Molina, y con la número 20, Ignacio Geraldino.
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0: Alineación titular del juego rojo Deportes Ñublense, Nicolás Pérez, Pablo Calderón, 6, Osvaldo Bozo, 4, 5, Felipe Campos, 16, Diego Sangüesa, 28, Manuel Rivera, 21, el capitán Lorenzo Reyes, 14, Giovanni Campuzano, 7 para para Ignacio Geraldino, y con la número 11, Lucas Molina, el Cianejo.
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0: Banca del cuadro rojo Deportes Ñublense, 25 para Muñoz, 3 Salomón, 9 Rami, 10 Plaza, que en la banca el regalón, 18 Céspedes, 19 Tapia, 23 González, 26 para Calderón, y con la número 35 para Mancilla.
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0: Director técnico el señor Juan José Rivera.
1: Su amigo personal.
0: Sí, señor. El Gordo.
1: El Gordo. Vamos con Limache, el local.
0: Gente de Limache, porque en la portería con la 17, el Halcón, Claudio González, por la banda derecha con la 7, vamos a dejarlo así, más mientras tanto, Carlos Morales, por la izquierda, Javier Rojas con la 11 y los centrales, 24, Alfonso el Poncho Parot, y con la 2, Augusto Aguirre.
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0: Medio campo con la 25 para Misael Yantén, 14 para Hugo Martínez, 27, Thiago Galeto. Mediocampo del cuadro Limachino.
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